0: Y estamos en la edición de hoy martes. Algo con lo mejor de The Cure. ¿Qué tal comienzo? Son las 7:09. Y estamos en cabina. ¿Qué tal calorcito que se siente, no? Estamos en la noche del martes. Hoy estamos fecha ya 11 del mes de agosto.
1: Esta es la hora, 7:10.
0: Así es, son las 7 ya con 10 minutos. Angelito García se va a verificar los, bueno, la cadena de tiendas Novedades Angelito en toda la ciudad. Oye, muy bien el hombre.

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Y Arica también cuadra 8, ¿no? Muy bien. 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Y nosotros ya estamos listos, como todas las noches, al lado de gran Enrique Silvano, frente a los micrófonos, el mismo de siempre. Así es, el gran Rudy, a través de la caja de Rock and Pop, nos regala este Zombie con los chicos de Cranberries. Son las 7:10.

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Dios. Por aquí estamos disfrutando lo mejor de la caja de rock and pop. La banda de Enanitos Verdes. O sea que yo te vi, como dice la canción, en un tren. Por si acaso tú que recién estás con la radio, desde aquí te agradecemos por estar siempre con nosotros. Y está activado nuestro WhatsApp insuperable. Nos puedes también escribir al 965673668. Sé que esta hora estás trabajando o de repente retornando ya a casita, así como nuestros amigos trabajando de las diferentes líneas de transportes, pero acompañándose de nosotros como todas las noches. A ver, algunos saludos que están ingresando. ¿Qué dice acá? Hola, amigo Rudy, buenas noches. Acá disfrutando lo mejor de este, bueno, de esta noche y lo mejor de las canciones al estilo del rock. Saludos para mi viejito lindo, dice aquí en la nota, para el señor Antonio, para mamá Vanesita. Aquí estamos todos en familia, ya alistándonos para disfrutar una deliciosa cena. Está Doria, está Giovanna. Saludos también para Inés. Oye, la gente maravillosa que está por el sector de San Antonio, disfrutando en la radio como siempre. Otro saludo dice acá para Paulito, está Willy, y para el suegro, el señor Honorio, la familia del Águila, Curitima. Acá por el sector de la calle Pénjamo, en la zona de Belén. 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

0: Estos son los primeros 30 minutos. Edición de hoy martes, presentándote lo mejor de esta secuencia con el género del rock. Oye, lo más importante que es ahora en la noche, nuestros oyentes reportan sintonía, nos escuchan en diferentes partes. Y acá nosotros en la cabina, complaciendo también todos sus éxitos. Qué bueno, qué bueno. Y te sudo en las bandas. Los chicos del grupo Banda Concrete, como dice por acá la canción a Amiga. Y tus noches suenan mejor con cada uno de estos éxitos a través de esta secuencia. Saludos para el gran Bruce y toda la gente chévere de Banda Concrete, disfrutando de la radio Estora. Estos son los primeros 30 minutos a través de esta secuencia.
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0: Son las 7 ya con 32. Saludos para Taylee, trabajando esta hora de la noche, sintonizando la radio.

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solo 15 minutos. Hoy ingresamos ya a las 8 de la noche. ¡Qué rápido! Oye, nuestros amigos también de las diferentes unidades de transportes están trabajando, sintonizando la radio. Qué lindo, ¿no? Disfrutando lo mejor de estos años, recordando a través de la década ochentera con esta secuencia, lo mejor de la caja de rock and pop. ¿Cómo no saludar también a la gente que está ahí en su carrito? Transportes San Juan 919 por la zona de terminal. Un saludo para mi gran amigo, hasta mi brother, el gran Lucky Star. Muy bien, trabajando ahí en su carrito. Y me pasa la voz que este fin de semana va a estar visitando.

0: cantando el escorpión chelero. Hoy puede ser, ¿eh? De tiempos, mi hermano, ¿eh? 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Así que un saludo para el gran Lucky Star, trabajando ahí en su unidad móvil en Transporte de San Juan 919, que está haciendo la ruta por el sector de Terminal.
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0: Oye, mañana paro de los transportistas debido al alza del combustible. Hay que tomar las medidas del caso, ¿ah? ¿Eh? A ver, otro saludo también para todos los chicos del casino Las Bambas. Especialmente para Estrella y también está Erika, de parte del gran Microchip. Hay un saludo para mi amigo Microchip y para toda la gente maravillosa del casino Las Bambas, Estrellita y Erika. Disfrutando de la radio a esta hora. Uno de los clásicos muy buenos, ¿ah? ¿Eh? Recordando año 1985, la voz de Stevie Wonder a través de la caja de Rock and Pop, en la edición de hoy martes.

Uno de los clásicos, recordando al estilo de los Lobos, nos regala lo mejor de La Bamba. Solo 8 minutos, ingresamos ya a las 20 horas. Oye, saludos también para Bruno y para el gran Chuchito. Dice que están disfrutando ese rico caldito. Buena. A esta hora disfrutando una cena ese calderón. Así que un saludo para Bruno y el gran Chuchito. Oye, saludos también para mi amigo. Ahí está el gran Chupetito. Acompañándose de la radio a esta hora. Oye, grandes amigos, disfrutando lo mejor de esa noche. Estás disfrutando tu cena, ahí te acompañamos, ¿ah? ¿Eh? Así como la gente que maneja su unidad móvil. Ahí es el carrito Transporte San Juan 919 para el gran Lucky Star. A ver, más saludos también que van ingresando para Juanito, al igual también para Piero, James, amigo Rudy, acá todo volumen, en Panadería Pastelería Venus. Oye, ahí está la gente de Panadería Pastelería Venus. Saludos a James, Piero y también para el gran Juanito. Gracias por estar con la radio. Ya casi los minutos finales de estos primeros 60. 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

Oye, qué bueno que nuestros oyentes hoy, como siempre, como todos los días, siguen llegando más saludos vía el WhatsApp de la radio. A ver, tú que estás con la sintonía, así que puedes escribirnos a través de tu celular. A ver, claro, el número del WhatsApp de la radio es el 965-673668. Así que toma nota, ¿eh?, para que puedas pedirme tu canción. También, despacito, te hacemos llegar todos los saludos al 965-673668. A ver, por acá me dicen hola. Saludos a Hitler, su esposa, la señora Marianita. Saludos también para la suegra, la señora Amalia. La familia Tapujima Nogueira. Sector de la Navarro Cauper. Ahí están acompañándose en la radio. Otro saludo también dice acá para Elena. Saludos a Jerry, Brenda. También está Mónica. Sector de Micaela Bastidas. Acompañándose en la radio esta hora. Oye, gracias, ¿eh? 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Ya estamos en los minutos finales de estos primeros 60. Lo mejor de la caja de Rock and Pop retorna, por si acaso, mañana de 7 a 8. De lunes a viernes en nuestra cita ochentera. Cerramos ya con esta canción. Otro de los temas. Buenos recuerdos a través de esta tu emisora número uno. 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

esa vueltecita. Oye, las chicas bailando, lo mejor de Garanchido. ¿Cómo te gusta el género y las toadas? 8 de la noche ya con 12 minutos. Nuestra cita el día de hoy, como de costumbre, hasta las 10. Estamos en la edición del martes. Qué alegría disfrutar contigo lo mejor de estos éxitos. A través de esta hora entretenida, divertida, con buena música, como todas las noches. Qué gusto de que ustedes también nos escriban a través de las redes sociales, a través del WhatsApp insuperable. Este es un pedido musical, ¿eh? 8 con 12 minutos.

Son las 8:20. Y así como nosotros en cabina, trabajando, llevando lo mejor de la diversión, muchos también están full chamba. Claro, y los centros comerciales, la gente que está en su unidad móvil. Nuestros amigos también del área de salud, claro, están de servicio, trabajando como siempre, sintonizando la radio. Y qué mejor también nuestros amigos que brindan seguridad a las diferentes entidades públicas y privadas. La gente, claro, ¿no? Los amigos de seguridad hacen turno hasta el día siguiente, así como los médicos, ¿no? Muy bien. Pero ahí le acompañamos mientras que están trabajando, están de turno, se acompañan con la radio, como todos los días. Yo sé que estás haciendo ya casita, acompañándote nosotros. A ver, pero... Oye, gracias. Ven ingresando también más saludos. Buenas noches, estamos en el distrito de Ate Vitarte. A ver, ¿quiénes están por acá? La gente que esté en la sede de Lima. Saludos a Pilar, mi hermana, dice acá. También para Margarita y mi sobrina, de parte de John Freddy, desde Ate Vitarte.

Tarde, la gente que está en la capital. A ver, otro saludo también para Raulito Torres. Dice amigo Rudy, hola, acá escuchando la radio. Y para toda la gente de la zona de Secada, Viñeta. Oye, ahí está la gente de Secada. Saludo para Jaime Vázquez. Dice que aquí estoy escuchando lo mejor en la radio. Oye, saludo desde Puerto Maldonado a toda esa gente maravillosa que siempre escucha la radio, también vía internet. Con lo mejor de la salsa. Por acá me pedían algo de Marc Anthony. Como a ti te encanta. Y cae bien esta hora, ¿eh?

La noche del martes, fecha 11, el mes de agosto. Oye, provecho con tu cena, maestro, ¿eh? Está bueno, ¿quién como tú? está bien, dale curso. Sí, está bueno. 8 de la noche con 31, 8 ya con 31. Vamos a continuar en la edición de hoy. Imagínate, segundo día de la semana. Con la alegría de todas las noches. A ver, por acá, pásame ese saludo, mi gran amigo. Para Adriana, está Carito. Saludos también para...

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0: Hoy un saludo tremendo para nuestros amigos en la zona de terminal. Dicen, amigo Rudy, acá en casita disfrutando lo mejor de nuestra cena, en familia. Ya nuestro papá salió de la chamba, está acá disfrutando lo mejor de esta cena y compartiendo la rabia. Un saludo para el señor Luis. Claro, la familia Panduro. Panduro Romero, sintonizando la radio esta hora de la noche. Qué lindo, ¿eh? O de repente tú en estos momentos recién escuchas la radio. Hola, ¿cómo estás? Buenas noches. 8:32. Las canciones que están sonando son pedidos musicales, ¿ah? Tú lo eliges y nosotros al toque lo ubicamos y lo ponemos. 8:32, hasta las 10, aquí Noches Insuperables. Con la conducción del gran Rudy, aquí Loreto, tu radio número 1.

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como dicen los ricos vallenatos, lo mejor de Miguel Mateos. Así que vamos, quiéreme. No está bien, suele pasar, ¿sí o no? 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

0: ¿Qué tal, ah? Como dice Eddie Herrera, o sea que te amo. Ingresamos a las 9:03. Una de las canciones que por acá me estaban pidiendo es esta canción, obviamente, esta hermosa melodía. Como dice el merenguero Eddie Herrera, a pesar de todo te amo.
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0: Oye, qué lindo, ¿no? Ya estás en casa, en familia, saliste del trabajo y a esta hora, como siempre, como todas las noches, sintonizándonos y ahí te acompañamos. 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Son las 9:05. Por acá me decían, pongo esa canción, papacito. Hoy un saludo para la gente de la empresa Bistoni, tecnología en lubricación. Ahí está mi amigo Roger Pérez, ahí está su chofercito, me dicen por acá. Saludos también para su administradora, la señorita Beatriz, para el almacenero Patricio y para el operario Segundo Collantes y toda la gente, ¿no? Ahí está Arles, Kevin y para el jefe comercial Miguelito, de parte de su compañero Chacalón el Dulce.

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0: ¿Y qué le gusta? Oye, de tiempos esta canción, ¿eh? Este tremendo reggaetón. A ella le gusta la gasolina. 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Claro, de Piura 281 en la zona de Ponchana. Ahí está refrescándose con esa gasolina. Esa gargantita, ¿no? Con este clima, este calor propicio, ¿sí o no? A ver, más saludos también que van ingresando. Hola, buenas. Si puedes saludar para Gerson Villacorta, más conocido como el Rey Arturo, acá en la zona de Los Olivos. Así que un saludo para Gerson Villacorta, más conocido como el Rey Arturo, la gente maravillosa en la zona de Los Olivos, compartiendo la radio y internet. Amigo Rudy, buenas noches. Acá con Loreto Insuperable. Si puedes saludarnos, como siempre, como todos los días, saludos para Ronald Pizango por su cumpleaños, de parte de su esposa Dianita Angulo, también sus hijos Anthony, Sofía, también para, dice acá, para la plaquita dice, ¿no? Marcos y también Jerry. Seguimos disfrutando de la radio a esta hora de la noche. Son buenos éxitos que siguen sonando. Éxitos juveniles. Donde estés, donde te encuentres, súbale ese volumen a través de Noches Insuperables, edición de hoy martes. ¿Te encanta esta canción? ¿Está buena, sí o no? Cae muy bien, ¿ah? Levante esos ánimos, activado con lo mejor. En Noches Insuperables.
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Y cómo te gusta, cómo te vacilas, ¿ah? Así que a esta hora, también sigo recibiendo más saludos. Oye, qué bueno en esta, programación insuperable. A ver, por acá me escribe. Oye, qué bueno, me dice que están disfrutando de unas agüitas ahí en Santería. Saludos para todos los profesores de la Presa San Ignacio. Ahí está Jean-Pierre, Carlitos Bracamonte, Marcelo Sánchez. Ahí en Santería, para mi gran amigo Cristian Romero y toda la gente de la Presa San Ignacio. Con este clima, este calor, a esta hora, ¿no? Refrescando esa gargantita, celebrando el éxito de la Presa San Ignacio. Qué bien, amigos, ¿eh? A ver, más saludos a mí que van ingresando a esta hora como todas las noches. Amigo Rudy, buenas. Disfrutando de la radio. Si puedes saludarnos para Pedrito, esa Richard. Saludos a mí para Sandro y toda esta mancha. Acá por el sector de la urba Rigomar. Saludos a Dorian. La familia Da Costa Torres. Sintonizando la radio. Oye, gracias por estar con nosotros, ¿eh? Como todos los días. En esta programación insuperable. A ver, nos escriben también desde la ciudad de Yurimaguas. Hola, amigo Rudy, buenas. Por favor, si puedes saludarnos. A ver, ¿quiénes están por acá? Saludos a Olenka. También está Elvis. Está Edgar. Y un saludo para mamita, la señora Pili. Y para la sobrina Josie, que mañana va a estar cumpliendo 18 años. Y acá estamos.

Haciendo todos los preparativos, va a haber un gran almuerzo. Oye, gracias a que nos escuchan vía internet a esta hora. Son las 9 con 22 minutos. Oye, qué rápido, ¿no? Son las 9 ya con 22. Yo sé que estás trabajando. O de repente, ahí en casita, atendiendo en tu negocio. Pero siempre con la radio. Buenas canciones. A esta hora, con este choque y fuga. Son las 9 con 23 minutos. Presentándote Noches Insuperables.

como dicen los chicos de Agua Marina. Hay que saber perder. Al estilo de la cumbia. Oye, son las 9:35. Qué rápido, ¿no? 9 de la noche ya con 35. 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Saludos para el gran Martín. Y para su amor, ahí está Raquelita. Oye, un saludo tremendo para la gente que está en la zona de Ventanilla, en la capital, disfrutando de la radio. Muy bien, ahí en casita, me dice. Junto a la sobrina Marielita, también está Aldair. Ahí en casa, la familia Paima Luna. 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Son las 9:37. Por acá me pedían las toadas. Y como siempre, complaciendo a toda la gente que nos llama, que nos escucha y nos escribe vía el WhatsApp de la radio.

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Solo 5 minutos, ingresamos ya a las 10 de la noche. Ya nos vamos. Dios mediante, mañana, 7 en punto, estaremos de regreso. Está en la cabina el gran John Vargas para presentar lo mejor de las baladas en esta edición del martes. Willy Rivera nos regala esta canción, Quiero Volver a Ti. Con esto nos vamos. 5 minutos y a las 10.

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1: Sabes, nunca dejes a Dios fuera de tus planes, proyectos, porque cuando lo incluyes en tus planes, caminas con una dirección diferente. Puedes tener sueños, metas, estrategias y grandes deseos, pero recuerda que no todo depende de tus fuerzas. Pon tus proyectos en sus manos. Pídele sabiduría para tomar decisiones, paciencia para esperar y fortaleza para continuar cuando las cosas no salgan como esperabas. Dios conoce caminos que tú todavía no puedes ver. Tal vez no siempre responda como quieres, pero siempre tendrá un propósito. Confía, trabaja y persevera. Cuando Dios está en tus planes, la fe se convierte en tu mejor guía. Piénsalo. Buenas noches, soy John Vargas. Así se inicia Pasiones en Cuéntame tu Historia a través de la radio número 1. 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

Hola, ¿qué tal? ¿Cómo están? Buenas noches, bienvenidos al programa, bienvenidos a Pasiones de Cuéntame tu Historia con John Vargas a través de los 103.5 de tu radio Loreto Insuperable en este martes 11 de agosto. Ya últimas horas, ¿ah? Últimas horas, como siempre, aquí tu Radio Loreto presente, acompañándote con las baladitas, las historias, los saludos que a usted le encanta. Así que los que están siguiéndonos en todo el Perú y el mundo, gracias a la magia del internet, le damos la más cordial bienvenida, el saludo correspondiente a través de www.radioloreto.pe. Llegamos a todos ustedes. Así que gracias. En el TikTok, claro, nos siguen como Cuéntame tu Historia. Ingresa al TikTok. Sí, de ahí por ahí también puedes pedir tu baladita preferida, la canción que a ti te encanta, dedicar esas palabras bien bonitas para esa persona tan especial. Así que bienvenido. Hola, Marcelo Freitas, Daidi, Pilar Gutiérrez también, sigan ahí compartiendo. 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Buenas noches al gran Rodrigo Moena Capinoa, que está conectado a través del TikTok, ahí escuchando Radio Loreto en la ciudad de Lima. Gracias. 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Bienvenidos, soy John Vargas. Les acompaño hasta las 12 de la noche por Radio Loreto.

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1: A ver, ingresamos al primer bloque. Saluditos, buenas noches. Me escribe aquí, está en el TikTok también. Nos están enviando saluditos. Ok, vamos con saluditos. A ver, ¿qué está pasando? A ver, le acepto. Ok, bienvenidos al programa. A ver, Selme Vela, así es, Amazonas, en el distrito de Punchana. Saludos para mi mamita Denise Pinedo, Celan Vela. Ok, Celan Vela, gracias, que está en calle Amazonas, en el distrito de Punchana. Fernandita Fernández, hola John, saludos y feliz día. Muchas gracias. Hoy 11 de agosto es el Día del Comunicador Social. A todos mis colegas comunicadores, a los estudiantes próximos a ser grandes profesionales de la ciencia de la comunicación, cada 11 de agosto se celebra el Día del Comunicador Social en nuestro querido país llamado Perú. Rodrigo Moena Capinoa, buenas noches John, gracias. Shei Shei, de igual manera, Dani Max Torres, saluda para mi mini tóxica Kiara. Dani Max, dice Dani Max, para su mini tóxica, ¿ah? Para Kiara. Ok, saludo Jota, buenas noches. Cintia Pinedo, buenas noches, saludo para mis amores Piero, Adriano y Mía Ariel, desde Santo Tomás, kilómetro 10, Santo Tomás, calle 10, sector de 10 de junio. Estoy manejando, amigo, 10 minutos llego a Cerro de Pasco, me dice Rodrigo Moena. Y a través del TikTok está escuchando, está apreciando el programa de Radio Loreto Pasiones en Cuéntame Tu Historia. Hola, Rey, ¿qué tal? Buenas noches. Tienen que escribir el título de la canción y quién lo canta para que nos sea más fácil ubicar sus temas musicales. Ya, voy a volver con más. Sigamos ahí compartiendo los likes, tap, tap, tap en la pantallita. Y me piden Erika Ender y Roberto. Sí.

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1: Bueno, continuamos aquí en el programa. Vamos con los que están conectados a esta hora: Rodrigo Muena Capinoa, Celan Vela, Ángelo Sumaeta, Joseph Acosta, Shei Shei, Miluska, Amaya Barber Estudio, Maciel, Carla, Jorge Luis Peso Mendoza, Lorelexa y Maribel. Buenas noches. Carla me dice buenas noches. Pierito Erazo también. Buenas noches, Pierito. Saludos para Joseph Acosta. Me dice, estuve de viaje fuera del país y ahora estoy en Cajamarca. Estuve en Francia, me dice, ahora estoy en Cajamarca. Soy personal médico que recorre haciendo campaña médica por todo el país. Ok, bienvenido, muchísimas gracias. Vamos a continuar acá con el programa. Sigan ahí conectados. Gracias a Maya Barber por estar aquí. Ronnie Ruiz, que manda saludos a su amada Tina, ¿no? ¿Ah? Ahí está su amada Tina. Carla me dice saludos para la familia Jaramillo Sánchez en Iquitos. Listo, sigan escribiendo. ¿Sabes? Deberíamos aprender a enfrentar con amor las despedidas. Ya sé que suena un poco loco, pero el amor merece irse como llegó. Ya sabes, con buenos deseos, con agradecimiento, con palabras lindas, para que entonces el corazón entienda que soltar también es una forma de querer. Y yo sé que a veces no estamos listos para soltar. Pero hacerlo con cariño, a su tiempo y a pesar de todo, es el primer paso para volver a estar bien. Piénsalo. 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

Ayer, Jesús afinó mi guitarra y agudizó mis sentidos. 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Decir que a Jesús le gusta que actuemos, no que hablemos. Decir que Jesús es más que 5 letras formando un nombre. Decir que Jesús es verbo, no sustantivo.

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1: A ver, continuamos aquí en el programa, estamos 10 de la noche ya con 48 minutos. Saludos cordiales para todos los diferentes trabajadores de los hospitales.

Hospitales, me dicen siempre en el Hospital Iquitos, Cesalú, Hospital Regional, siempre escuchando Radio Loreto a esta hora de la noche. Agradezco mucho a quienes están conectados, gracias. 19 personas están conectados a través del TikTok. Ya saben, tú tienes TikTok, ubícanos como Cuéntame tu historia. Ahí está grabado todos los videos de los mensajes que compartimos aquí en el programa en vivo. Nada es editado, todo es grabado en vivo. Rodrigo Muena Capinoa, un gran MVP, me dice: ya estoy en Cerro de Pasco, John Vargas, escuchando Radio Loreto de mi ciudad de Iquitos. Gracias. Ángelo Sumaeta, Amaya Barber, Miluska, Joseph Acosta, Shei Shei, Moisés, Flores Manaén, Asli del Castillo, Tío González, Jorge Luis Peso Mendoza, Rey, Yacer Celis, Datán Service, lo mejor en luces, sonidos, efectos especiales para los 15 años. Y la señora Ali González, revelación, ¿eh? 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Maciel, Lorexa, Pilolopi, Ángel Samuel, buenas noches. Pilolopi me dice: saludos para mi cuñada Erika La Pompis. Geito, buenas noches, Geito, ¿qué tal? Ángel Samuel, un abrazo, me dice, escuchando. Gracias, Ángel Samuel, sigue el programa. Bienvenido. A ver. Por acá me dicen: John, saludo para la familia Celis Padilla. Gracias, Moisés, buenas noches. Mi vida está también siguiendo a mi mamita Miluska. Ah, el amor de tu vida, tu mamita Miluska también sigue. Qué bueno, gracias. Elvis Dani, buenas noches. Amaya Barber, Carlita, ¿qué tal? De Tarapoto. Ángel Samuel es de Tarapoto. Listo. Vamos a volver con más. Me piden esta canción. Somos Radio Loreto, insuperable.

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1: Bueno, la primera hora se nos va volando. Estamos 10 de la noche con 55 minutos. Ya saludo para el gran Leo Arimuya desde Arica, Chile. Pronto estaremos en Arica, Chile. Gracias, Leo Arimuya, que va a ser nuestro guía. Ah, Ketty Gutiérrez va a ser nuestro guía. La productora general se siente segura, ¿ah?, con Leo Arimuya, que va a ser nuestro guía en Arica, Chile, me dice. Te dejo, amigo, mañana iré al colegio. Bendiciones, gracias Moisés, a descansar. Anthony Dueñas, saludo para mi amorcita Maribel desde Cusco. Listo. Ok. 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Me dijo John Vargas, tienes un presente por el Día del Comunicador. Era para ir esta tarde, pero se me complicó el horario. Ya no pude, apenas llegué aquí a la cabina de la radio. Así que está pendiente, ¿eh?, señora Zuleili. 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Leo Arimuya me dice, ahí trabajé en Gisela, qué recuerdo. Ok, Leo Arimuya, gracias desde Arica, Chile. 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Vamos con saluditos, me dice Leo Arimuya. Saludos, John Vargas. Ah, bien. Un gran MVP. Saludos para Rodrigo Moena. A todos los que están conectados, Rodrigo Moena, Capinoa, Ángelo Sumaeta, Amaya Barbe, Miluska, Pilo Lopi, Arteaga 2.0, Jorge Luis Peso Mendoza, Olga Merino, Geito, Yasser Celis, Asis, Asli del Casío González, Leo Arimuya, Datán Service.

luces y sonidos, Anthony Dueñas, Masil Jairo Cachique. Muchas gracias. Aquí me dice, amigo, estoy bajo 5 grados de temperatura. Voy a descansar hasta mañana. El gran Rodrigo Muena acaba de llegar a Cerro de Pasco y están 5 grados bajo cero. ¿Te imaginas ese friazo? Ay, ay, ay. Ay, ay, ay. A ver, por acá me han estado escribiendo. Me dice, estoy en sintonía desde el asentamiento humano Pilar Nores de García, pasaje Los Ángeles en Punchana. Gracias, Yassi. Saludos para mi cuñada Erika Lapompi de parte de Pilo Lopi. Gracias, Pilo. Seguimos, somos Radio Loreto Insuperable.

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1: Nunca me cansaré de repetirles que eres una persona increíble. Eres fuerte, auténtica y con los pies puestos sobre la tierra y bien puestos. Has enfrentado batallas silenciosas, dudas, agotamientos y aún así sigues de pie haciendo frente a tu vida con una valentía enorme. No necesitas ser una persona perfecta ni cumplir con lo que los demás esperan de ti. Valórate por lo que eres, confía en tu proceso y avanza a tu ritmo. 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
1: Muchas gracias, Rodrigo Moena Capinoa. Hasta mañana. Hay muchos que están conectados, pero ya tienen que descansar. Se los agradece. Vamos con saluditos. 11 de la noche con 14 minutos. Gracias, San García. Estamos full volumen acá en el pasaje Huáscar, en el sector de Tupac. Saludo para su amada esposa, Dianita Peña, sus hijas Celeste, Andreita y Lucero Yamilet. Gracias, San García. Muchas gracias. Gracias. A ver, ¿quiénes más están ahí en sintonía? Gracias. Muy amable, ¿ah? Sigan ahí. Voy a volver con más saluditos, pero antes, como siempre, agradecer a Panadería y Pastelería Gisela, el leite regional de Aguirre, 1324. 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Por acá me han estado pidiendo saluditos. Me dice: quiero mandar saludos para mi reina hermosa Mireya, que está disfrutando sus vacaciones en la Isla Bonita, de parte Jonsi. Gracias, Jonsi. Listo. Víctor Henry Revilla también. Saludos cordiales para todos los que están conectados con Radio Loreto Insuperable.

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1: A ver, el tiempo va avanzando, a 11 de la noche con 29 minutos. Vamos con saluditos, me escribe. Buenas noches, John Vargas. Saludos desde Caballococha, en la provincia de Ramón Castilla, Caballococha City. Estoy escuchando tu programa más romántico. Saludos para Jonathan Mori. Gracias, Jonathan. A ver, hola John, buenas noches. Acá en el complejo San Martín de Punchana, practicando su deporte favorito, el vóley, con música romántica de Radio Loreto. Carlitos Vaca. Gracias, Carlito. Acá me dicen, hay ventarrón por acá, me dice Auxilio, en Arica, Chile. Wow. Sí, el clima está bastante complicado. Nuestros hermanos colombianos también están pasándola mal. Dios nos libre de estos desastres naturales. Hay que orar muchísimo. La oración tiene poder. Ya, hay que orar muchísimo. Gracias. Voy a continuar. Me piden Alejandro Sanz. Aquí está pisando fuerte. 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

Emma, junto aquí con mi productora general, decidimos ponerla, pero pidiendo a quienes están en el TikTok que nos siguen, Joshua López, buenas noches, a quienes nos siguen a través del TikTok, estamos interactuando, encendamos una vela por el planeta en general, pero sobre todo por nuestros hermanos colombianos que hoy atraviesan el peor momento de sus vidas. Un terremoto a ningún país le hace nada bien. Los desastres naturales cobran vidas humanas que realmente nos dejan el corazón partido. Por eso, esta noche, tú que tienes la oportunidad de estar aquí con Radio Loreto, Pasiones, en Cuéntame tu Historia con John Vargas, a quienes nos siguen en todo el Perú y el mundo gracias a la magia del internet, www.radioloreto.pe, y por supuesto, a quienes por el TikTok, encendamos una vela pidiendo a Papá Dios que cese los desastres naturales, que deje nuestro planeta de temblar. Y pidamos pronta recuperación de las personas que hoy atraviesan este difícil momento, como son nuestros hermanos colombianos. Pidamos en nuestras oraciones una pronta recuperación y elevemos por el eterno descanso de las víctimas que ha cobrado este terremoto de 7.4 en la escala de Richter. ¿Saben? El fuerte sismo ha provocado graves daños en Cali, Pereira, una ciudad maravillosa, quien tengo el gusto de conocer, Pereira, Manizales y otras ciudades, se declaró en estado de emergencia por el desastre nacional. Y realmente se elevan las cifras de 240 a 1.310 entre los heridos y 240 muertos. Aún hay muchos desaparecidos. Levantemos una oración y que pronto deje de temblar nuestra tierra. Por eso este tema, muñeca.

0: chicos de papel.
1: Encendamos una vela hoy más que nunca por nuestros hermanos de Colombia.
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1: Bueno, llegamos ya casi a la parte final, 11:49 PM. 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Me voy, ¿no? Aún falta. Regreso con la parte final del programa.

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1: Bueno, ha sido un gusto como cada noche feliz de ser la voz que acompaña tus noches a través de Radio Loreto Insuperable. Que tengan dulces sueños, que Dios me los bendiga. Regreso mañana ya miércoles, mitad de semana. Que tengan dulces sueños, bendiciones.

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1: Pasó así.
0: Pero llegó solamente el trofeo y no llegó el premio económico, ¿eh? Pero sí ha viajado, es lindo, ¿eh? Es lindo de verdad viajar, amanecer, despertarse en medio de la Amazonía, navegando por los ríos, es lindo, es hermoso. He tenido ese gran privilegio, he tenido ese gran honor de viajar por los ríos del Marañón, por el Ucayali, por el Tapiche, claro. Por Bretaña, por el Puinagua, por el Puinagua, navegando, navegando. Ves el atardecer, ves el anochecer y ves el amanecer. Disfrutas del amanecer, disfrutas del atardecer. Qué hermoso, qué hermoso. No hay comparación, no hay punto de comparación.

0: 6 de la mañana. Atentos a la hora 6 en punto de la mañana. Arrancamos con información. Vamos con quién, Evelyn. Arrancamos con quién. Vamos con Fabio. Está listo con información. Atentos a esta noticia de nuestro compañero Fabio. Terrible información. Accidente de tránsito fatal ocurrió el día de ayer. Escuchen la nota, la historia de la información. Escuchen la historia de la noticia acá en Radio Loreto sobre lo que sucedió con este venezolano. Un venezolano perdió la vida en un trágico accidente ocurrido en la carretera Santo Tomás la tarde de ayer tras el impacto de su vehículo, de su motocicleta con un motocarro. Se destrozó la cabeza. Se destrozó la cabeza. Pero ha estado conduciendo, no sé, apurado, apresurado, en excesiva velocidad. ¿Quién iba? El motocarro o la motocicleta que este venezolano conducía. Vamos con Fabio para que nos cuente toda la información sobre el trágico accidente de tránsito. Sucedió en Santo Tomás, en la carretera Santo Tomás la tarde de ayer. El impacto fue brutal entre la motocicleta que el venezolano conducía con un motocarro que se terminó destrozándose en la cabeza este venezolano. Parece que la muerte fue de manera instantánea. La víctima se dedicaba al cobro de gota a gota. Gota a gota es el cobro que realizan colombianos, venezolanos, pero la muerte llegó a este venezolano la tarde de ayer. Fabio, buenos días, adelante usted con la información, le escuchamos.
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2: ¿Qué tal, Juan Carlos? Gracias, compañero, por el pase. Buenos días.
0: Nítida la señal, Fabio. Nítida la señal de Radio Loreto.

0: se percatan que tenía totalmente la cabeza abierta, Juan Carlos, ya prácticamente en sus últimos segundos de vida. No lo quisieron tocar más, le dejaron ahí, porque cuando le levantaron para ver que si todavía estaba con signos vitales o de repente roto un simple nada más, cuando le voltean la cara a Juan Carlos, la parte posterior de la cabeza venía totalmente abierto, es decir, ya estaba sin vida. Sus restos, Juan Carlos, se vienen velando acá en la zona de calle Miraflores con Progreso. Esto es el 9 de octubre. Voy a tratar de ingresar porque hay poca gente en estos momentos. Tenía una pareja, no tenía hijos todavía, años acá en la ciudad, dedicado al trabajo de gota a gota acá en nuestra ciudad de Iquitos. Vamos a respetar el dolor ajeno. Muchos extranjeros han estado al día de ayer acá acompañándole en este dolor a la familia, han compartido momentos tan duros porque se trata de una persona que estaba sano, que estaba trabajando, que estaba normalmente como todos los días haciendo este cobro de gota a gota. Su cuerpo está en un ataúd, respetamos el dolor de la familia, sí, no se preocupe, ahí está el ataúd de ellos, sí.
1: Estoy
0: tratando de preguntar si es que se puede. Si no, señora, no hay ningún problema, respetamos el dolor, sabemos que no es fácil para ustedes, sabemos que no es fácil, claro, no he ingresado todavía, por eso estoy preguntando. ¿Esto va, señora? Están llevando acá, ¿verdad? Todo bien, no se puede entonces. También pedime para que puedan escuchar que no se puede ingresar. Se respeta el dolor entonces, ¿no? No, nos están diciendo que no podemos ingresar y respetamos también este momento de la, bueno, la familia, me imagino que son, Juan Carlos, de este joven que lamentablemente perdió la vida en este accidente de tránsito fatal el día de ayer, ¿no? Hay cuatro personas, mujeres, ella, la señorita me acaba de decir que no puedo ingresar, que no puedo hacer ninguna pregunta, y respetamos también porque siento que ellos también están dolidos por esto, lo que ha pasado, Juan Carlos, el día de ayer.
1: Entendemos,
0: en horas de la tarde,
1: ¿no?, el dolor de la familia, pero son pocos los familiares que a esta hora de la mañana, se trata de un ciudadano de nacionalidad venezolano, no tiene mucha familia, no tiene familia acá en el Perú, en Iquitos sobre todo. Solamente algunos compañeros de trabajo, amigos que hizo en esta chamba, en este trabajo, Samuel Angelí Gómez Delfín, de 29 años de edad, ese es el nombre, de este joven. Así fue identificado la tarde de ayer. El cuerpo fue encontrado en medio de un charco de sangre, desangrado totalmente. El impacto fue brutal, ya lo señaló don Fabio, lo dijo. El impacto fue brutal desde la parte posterior, que fue a impactar la cabeza en el fierro del vehículo motocarro. Avanzó un poquito y se desplomó. Avanzó un poquito y terminó cayendo hacia el piso, hacia el asfaltado. Tenía la cabeza destrozada, la cabeza partida, literalmente, Fabio.
0: Totalmente, compañero, como te digo, la vecindad de la zona ha intentado, como cualquier accidente, van, corren, lo ayudan, le suben a un motocarro, lo llevan al hospital. Cuando han intentado hacer eso, se percataron de que la cabeza estaba totalmente destrozado, es decir, estaba agonizando, y en cuestión de segundos, en un charco de sangre, Juan Carlos, dejó de existir esta persona de nacionalidad colombiana. Me hubiera gustado compartir con la familia, pero entiendo, también no vamos a intentar violentar la casa donde están velando, la posición de ellos.
1: Están velando en el sector de la calle Miraflores con Progreso, zona de que pertenece al 9 de octubre, pertenece al distrito de Belén. Ahí en ese lugar están velando. ¿En la casa de quién? ¿En la casa de un amigo seguramente, o de repente de un...?
0: Juan Carlos, ellos, como usted sabe, acá se dedican a este trabajo. A veces alquilan departamentos, alquilan, cuartos, y este lugar es como un bar acá, y también por el ambiente grande que han podido acompañar. Ayer estuvieron bastantes ciudadanos
1: el
0: acá.
1: El cuerpo está velando ahí en esa zona, Fabio, pero ¿será enterrado acá en Iquitos, en el Perú, o será trasladado hasta su país, Fabio?
0: Todo parece que van a enterrarlo acá, la funeraria ya está, el féretro, la capilla ardiente, parece que todo va a ser acá, porque recuerda que Colombia hace perdón, Venezuela también está pasando por momentos complicados. Hace poco también hubo terremoto allá y no creo que puedan llevar.

0: eso quería de repente preguntarles ahí, pero se respeta que no quieran declarar. Muy dolidos porque este tipo de muertes son repentinos, ¿no? ¿Me entiendes? Porque los compañeros, los amigos, los que son de Venezuela, de Colombia, que trabajan en ese rubro de presta de dinero, no lo sienten, ¿no? Lo hemos visto ayer a muchos llorar de una manera desconsolada, porque de la noche a la mañana que se han enterado la partida de este joven, 26 años, que ha venido a nuestra ciudad a trabajar con este tipo de préstamos, Juan Carlos, ¿no? No sé, caballero, solo una pregunta. ¿Lo van a enterrar acá? ¿Acá en Quito no se lo entierro? No saben todavía. No saben si lo van a llevar de repente a su país. Todavía me responde acá el caballero, que también es extranjero, y dice que no saben todavía. Pero no se puede escuchar, pero una palabra de ellos, Juan Carlos. Y se entiende. Nosotros tenemos una entrevista ahí de un testigo clave que ha visto el accidente. No sé si podemos compartir o de repente respetamos siempre este dolor, pero esto se ha registrado el día de ayer en horas de la tarde. Llegamos al lugar, como te vuelvo a repetir, no ha durado mucho tiempo. Ha llegado la fiscalía rápido y han levantado el cuerpo en cuestión de una hora, más o menos, que el cuerpo estaba tapado en la carretera a Santo Tomás, Juan Carlos.
1: Bien, gracias por la nota, Fabio, y tenemos el dolor de la familia y la reserva también, ¿no? No quieren dar detalles de lo que, algunos detalles de cómo se habría registrado el accidente, bueno, si lo van a finalmente terminar enterrando acá el cuerpo, bueno, pero ya decisión de los amigos, más que todo, porque familiares me parece que el venezolano no tiene acá en nuestra ciudad, pero de los amigos que han tomado esta decisión, no están velando ahí el cuerpo sus compatriotas venezolanos, sus paisanos venezolanos y colombianos, o la gente que se dedica a este tema del préstamo gota a gota. Fabio, gracias por la nota, don Fabio.
0: Ahí está, compañero, lamentable información que estamos compartiendo a esta hora de la mañana, contigo en estudios.
1: Gracias por la nota, son las 6:13, atentos a la hora. Atentos a la hora, son las 6:14 y vamos ahí con más información. ¿Ah? ¿Con quién vamos? ¿Joe Jabá o Gisela? ¿Quién está en la línea?

0: A ver si vamos con Gisela. A ver si vamos con Gisela. Que ya debe estar lista con información. Son las 6:14. Atentos a la hora. Ya son las 6:14 en Radio Loreto. Está Joe Jabá. Bien. Perfecto. Vamos avanzando también. El precio del combustible está terrible. A ver, estos son los. Sí, pues, el tema del paro. A ver, vamos con Fabio, porque quiero preguntarle cómo está por el sector de San Juan el tema del transporte público, ¿ya? A ver, le pido a los oyentes que nos ayuden, ¿ya? Les voy a alcanzar los teléfonos de la radio para que nos informen cómo está en el centro de la ciudad, cómo está en la zona de Vilés, de Punchana y de San Juan, ¿ya? ¿Cómo está? Se había anunciado el paro. Se había anunciado el paro para el día de hoy y mañana. A ver, habilite sus teléfonos, por favor. A ver si es que. Atención. A ver, voy a pedir a los oyentes que nos llamen, ¿ya? Voy a pedir a los oyentes para que nos llamen también. Para ver si es que hay paro o no hay paro. Me están preguntando porque hay padres de familia que quieren saber si van a mandar al colegio a sus hijos. ¿Ya? Estos son los teléfonos de la radio, para que puedan participar, no hay problema, ¿ya? Voy a dar los teléfonos de Radio Loreto para que puedan participar los oyentes. El 965-673668. 965-673668. Y el 981-834303. 981-834303, ¿ya? A ver, habilitamos los teléfonos. A ver, vamos con Fabio. Vamos con Fabio para que. Tenemos una llamada telefónica. Aló, buenos días.
1: Aló, caballero, buenos días, Radio Loreto.
0: La insuperable, ¿desde dónde?

0: ¿Cómo llamas, amigo?
1: Estoy llamando desde aquí, de la Condamine, con Pablo Rosel.
0: Ya, ¿cómo está por la zona? ¿Están circulando los vehículos o no?
1: Sí, está circulando acá el vehículo de colectivo.
0: Ah, ¿qué empresa? ¿De qué?
1: No son mayorías.
0: Ya, ¿de qué empresa es? ¿Qué colectivos de qué empresa están circulando?
1: Ah, eso, lo que es la Furia.
0: Ah, Furia.
1: Y el otro está verdecito con blanco.
0: Pero parece que está normal entonces, ¿no? Parece que está normal.
1: Casi normal porque atrás viene otro.
0: Otro colectivo por ahí. Perfecto, me parece bien. La gente quiere trabajar, la gente. Gracias, amigo. Gracias, gracias por su participación.
1: Porque yo estoy aquí asociado en una transportadora llamada Ace Aricobán.
0: Perfecto, gracias por la información, gracias por su participación. El transporte público está ya casi normal, casi, mira, los colectivos están, mira cómo está por la zona del terminal, me están mandando esta información. Los colectivos están circulando en el sector del terminal, están saliendo a trabajar normalmente. Normalmente están saliendo a trabajar por el sector del terminal, ahí están los colectivos. Parece que no hubo, al menos acá en Iquitos, el efecto, ¿no? El efecto. Tenemos otra llamada telefónica. A ver, tenemos otra llamada. Se cortó la llamada. 965-673668. Ya, 965-673668. O al 981-834303. A ver, me están escribiendo del sector de Santo Tomás. A ver, Capurro me dice, a ver, ¿qué dice Capurrito? A ver, Juan Carlos, el paro se postergó para el día lunes. Todo está normal. En estos momentos está todo normal. No sé si se ha postergado. ¿Con quién estamos? ¡Aló! ¡Buenos días! ¿Aló?
2: Sí, aló, buenos días, señor.
0: ¿Desde dónde lo llamas?
2: De la carretera Sumarococha.
0: Ya, dígame, hermano, ¿cómo es?
2: Está normal, están pasando los colectivos, está de ruta normal, tanto como los motocarros también.
0: Ya, perfecto, ¿cuál es su nombre?
2: Seguridad de la Universidad Valderrama Pérez Leandro.
0: Valderrama Pérez, amigo Valderrama, personal de seguridad de ahí de la Universidad Nacional de la Amazonía Peruana, las facultades que están ahí.
2: Firma.
0: Gracias, hermano. De repente nos conocemos por ahí. Gracias, amigo Valderrama. Gracias, Claro, a ver. Claro, está normal, me dice. Está normal, otra llamada telefónica. Los oyentes están activados. Los oyentes están participando y me encanta cuando la gente participa. Aló, buenos días.
3: Buenos días, amigo Juan Carlos Martín.
0: Hermano, desde
3: el señor Luis González.
0: Luchito González, ¿desde dónde me llama, Lucho?
3: Me estoy llamando de la carretera Santo Tomás, sector Zacarán. Quería hacer un hincapié a todo esto sobre el paro.
0: ¿Ya?
3: Quería felicitar la gran labor de parte de la Policía Nacional, de la Comisaría 9 de Octubre y del Serenazgo de San Juan.
0: Ajá.
3: Allí han logrado una buena intervención de 5 muchachos barristas provistos de armas.
0: ¿Ya?
3: Y machetes. Quería hacer hincapié a eso, no hay que...
0: ¿Dónde fue la intervención y cuándo exactamente?
3: En horas de la madrugada, en la carretera Santo Tomás.
0: El día de hoy.
3: Así es,
0: wow.
3: Señor.
0: ¿A qué hora me dicen la madrugada? ¿Dónde fue? En el sector de Pacarán. ¿Quiénes han intervenido?
3: Son 5 menores de edad, barristas, señor, que vienen causando alboroto por todo el sector acá.
0: Ya, ¿quiénes les han intervenido?
3: Son 5 menores ahí.
0: Sí, pero ¿quiénes les han intervenido? El Serenazgo.
3: La comisaría vehículos de la comisaría y serenazgo.
0: ¡Wow! Ha sido un tremendo operativo. Ha sido un tremendo operativo en el sector de Pacarán. En el sector de Pacarán, tremendo operativo. Menores de edad fueron conducidos hasta la comisaría 9 de octubre. Ellos aparentemente son señalados que pertenecen a esta

0: Las bandas, a estas pandillas delincuenciales, porque así se los llama, porque son jóvenes ya metidos en la delincuencia. Fueron en horas de la madrugada intervenidos, trasladados hasta la comisaría 9 de octubre, ¿no?
1: Así es, señor Juan Carlos Martín, eso quería hacer mención también.
0: Perfecto, muchas gracias por la información. Los oyentes son parte de Radio Loreto. Gracias, Luchito. ¿Eh? Gracias, Lucho. Un abrazo para ti, Lucho. ¿Eh? Mira, nos da información. ¿Eh? Lo que ocurre en la madrugada, don Edison. Lo que sucede en la madrugada, tremendo, tremendo operativo. La policía, varios vehículos de la policía. Montaron un operativo con la presencia del Serenago y llegaron hasta el asentamiento humano Pacaray, donde procedió la intervención de estos sujetos que le fueron conducidos hasta la comisaría 9 de octubre, con conocimiento seguramente del Ministerio Público. Les pido por favor que no llamen a mi número de celular. Les pido, escríbenme. Si pueden, escríbenme, ¿ya? O estoy dando los números de acá para que puedan participar. Les estoy dando el número. No llamen a mi número de celular, porque es un equipo de comunicación personal, ¿no? A ver, el 965-673668, ya 965-673668 y el 981-834303, a ver, ¿qué nos escriben los oyentes? A ver, están pidiendo garantías también los que quieren trabajar, han enviado documentos también los transportistas, los sindicatos, para que trabajen normalmente. Por eso es que en Iquitos, acá sobre todo, las actividades están normal. Me dice Jennifer desde Santo Tomás, mira, tranquila, saca su limusina.
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0: Por Santo Tomás está todo tranquilo, me dice, ¿eh? Por Santo Tomás, por aquí hay bastante, ¿ves? Está normal por las... por el sector de Santo Tomás, hace la ruta ahí Transportes El Cóndor, de mi amigo Clever Sánchez, a ver, ¿qué me dice otro oyente de la radio? Zona de la Avenida La Marina, por la zona de la base de La Marina, mira, está circulando los colectivos acá con video, con pruebas, con evidencia, con evidencia, me mandan los oyentes de la radio, gracias Tonia, gracias, ¿eh? Por el sector de la Avenida La Marina, ve Fabio, vamos Fabio, resúmeme, usted por favor Fabio, resúmeme cómo está en el sector de San Juan, las calles Fabio.
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4: Muchas gracias, Juan Carlos, por el pase. Efectivamente, nosotros también estuvimos atentos a la información sobre este presunto paro que iba a haber por 2 días en nuestra ciudad. Es más, había un audio que estaba circulando en todos los grupos de WhatsApp donde aseguraban que el día de hoy y el día de mañana el paro iba a ser total de vehículos. Es más, hasta en el tema fluvial iban a paralizar, Juan Carlos. Pero nosotros hemos hecho el recorrido desde las 5 de la mañana todo lo que es la avenida Belardo Quiñones, todo lo que es la participación, y hoy estamos por la zona de

0: ya un poco va avanzando la presencia de los colectivos, todo está garantizado, ¿eh? No hay problema. Me preguntan si es que hay clases o no hay clases en el Colegio San Ignacio de Iquitos. A ver si su director, don Cristian Romero Vilela, me alcanza esta información. Me parece que sí, las clases deben ser normales. Si el transporte está normal, debería haber clases. Vamos, a ver, permítame, ¿con quién estamos? A ver, un ratito ya, los oyentes que están llamando, un ratito, porque tengo una comunicación. Atentos a la hora, cuando activamos los teléfonos, mira, la gente inmediatamente se conecta. Pero antes estamos en comunicación con el ingeniero Marcos Paredes, desde la oficina del CENAMI, jefe del CENAMI en Loreto. Ingeniero Marcos Paredes, buenos días, estamos en Radio Loreto.
1: Sí, muy buenos días, los estimados oyentes de Radio Loreto y toda la población de Iquito. Bueno, un clima bastante, digamos, propio de la temporada, ¿no? Estamos entrando en un verano amazónico, las temperaturas van a aumentar este fin de semana. Este fin de semana, para el día de hoy y mañana, estamos con temperatura promedio de 22 grados en las horas de la mañana, se siente un poquito la humedad en el ambiente. Sin embargo, ya para este viernes, sábado y domingo, las temperaturas van a estar promediando los 35 grados centígrados, con sensaciones térmicas que superen los 40 grados a la intemperie. Entonces, a cuidarse, este fin de semana va a ser bastante caluroso, las lluvias prácticamente ya nos abandonaron, tenemos poca cantidad de lluvia en el departamento, hay amago de lluvia, algunas veces se nubla el cielo, pero no cae la suficiente cantidad de agua como para refrescar el ambiente, ¿no? Entonces estamos pasando de un periodo prácticamente de condiciones de lluvia a condiciones ya del famoso verano amazónico que nos acompaña.
0: No vamos a no tendremos entonces lluvias fuertes o de consideración en estos próximos días, ingeniero Marco Paredes.
1: No, más bien las temperaturas es la que nos preocupa en estos momentos, ¿no? Porque temperaturas altas sin lluvias da la sensación térmica de que nosotros estamos bajo un horno, ¿no? Y esa sensación es la que vamos a tener todo ese fin de semana. Los próximos, podríamos decir, los próximos 10 días vamos a estar bajo esas condiciones. Poco a poco se va a elevar las temperaturas. Hoy día hablamos de 33, 34. El sábado y domingo hablamos de 35, 36. Y las sensaciones térmicas superan los 40 grados centígrados, ¿no? Entonces, eso ya, justamente, la sensación térmica es la temperatura que reciben las personas cuando están caminando por la calle, ¿no? Es mucho mayor a la que nosotros registramos en una casetita, en condiciones ya controladas, ¿no? Entonces, a cuidarse bastante, porque también vamos a tener un elemento invisible, que es la radiación ultravioleta, que se está presentando bastante elevada. Si uno maneja moto, siente que ya quema ya el sol, ¿no? Ya no calienta, sino quema. Ese es justamente uno de los indicios de que la capa protectora de ozono se ha disminuido y están pasando los rayos directamente hacia nosotros. A cuidarse bastante todo este fin de semana, estos próximos 10 días prácticamente con temperaturas bastante elevadas, y a esto se suma todavía de que el río sigue bajando a ritmos un poquito agigantados, se podrían decir así. De tal forma que están en promedio entre 15 a 18 centímetros diarios el río Amazonas en nuestro territorio. El día de hoy el nivel del río Amazonas está en el nivel 110.40 y con tendencia a descender en la estación de control en Ambu, Perú. Como le digo, ha bajado 14 centímetros a comparación del día ayer. En la estación de control Santa Rosa ha bajado 12 centímetros, se encuentra en el nivel 61.90. El Marañón, en la estación de control Nauta, también ha bajado 10 centímetros, se encuentra en el nivel 118.52. El Ucayali, en el sector Requena, ha bajado 10 centímetros, también se encuentra en el nivel 123.77. Y el que más nos preocupa es el Nanay. Sigue bajando, ayer bajó 2 centímetros, el día de hoy bajó 8 centímetros, se encuentra en el nivel 122.12 y con una tendencia descendente. Es el primer río que está entrando a situación de alerta hidrológica naranja de prevención, ¿no? Yeah. Quiere decir que va a seguir bajando, próximamente va a llegar a umbrales de rojo, y eso es muy peligroso para nuestra población, ya que dependemos mucho de nuestros ríos, y en especial de Nanay, que nos provee agua potable, y encima prácticamente es una vía de comunicación con el

0: poblaciones
1: se encarnadas. Pone en peligro en todo caso, ¿no? El río Nanay por la vaciante considerable que vamos a sufrir en esta temporada del verano amazónico, ingeniero Marcos Paredes.
0: Exactamente, ¿no? La disposición de agua para uso poblacional.
1: No vamos a terminar caminando, no vamos a terminar cruzando el río Nanay caminando. Eso sería ya terrible, sí. Ingeniero Marco Paredes.
0: Sí, parece que sí, que se nos viene otra sequía. Recuerden, están hablando del Niño en la zona costera, y en nuestro caso es la zona de prácticamente es acá se manifiesta con deficiencias de lluvias. Y una deficiencia de lluvias es prácticamente decir que nuestros ríos no van a crecer, van a estar en niveles bajos, y eso es muy peligroso porque todo depende de nuestros ríos, ¿no? La navegabilidad, el abastecimiento de productos, el aislamiento de nuestros pueblos que quedan ahí, la falta de higiene al no tener el río se va secando y nuestras captaciones de agua quedan colgadas en diferentes partes, ¿no? Si en Iquitos sucede eso, imagínense ya en provincias, en zona de frontera, que están más abandonados.
1: Perfecto. Entonces,
0: a cuidarse, a tomar las precauciones del caso, en especial las autoridades ya deben estar preveyendo que se nos viene una deficiencia hídrica, ¿no? Eso quiere decir que nos va a faltar agua, y bueno, tienen que tomar las provisiones del caso.
1: Gracias, ingeniero Marco Paredes, gracias por la información, por el pronóstico del tiempo y sobre el tema de la vaciante de los ríos que va a terminar afectando a todos, la navegación fluvial, no van a venir los productos de manera permanente, van a haber embarcaciones que van a venir de manera lento, con temor a que puedan vararse, esto va a generar un caos. El tema también, el tema de Ceda Loreto se va a complicar también, el abastecimiento del servicio de agua potable, porque sacamos agua del río Nanay. Esto está terrible, se nos vienen momentos terribles y hay que tomar las precauciones. Gracias, ingeniero Marco Paredes, por la nota, gracias por la información completa.
0: Muchas gracias a ustedes, que tengan un buen día.
1: Son las 6:33, atentos a la hora, 6:33. En realidad ese es un tema bastante serio, que ya las autoridades deberían de estar tomando las precauciones. Atención, gobernador, alcaldesa de Maynas, alcaldes distritales, a ver, pónganse la pila porque se nos va a complicar sobre todo la vaciante en el río Nanay. No va a haber pase, hay un riesgo de que no hay pase, no hay, la navegación fluvial se va a complicar, se puede complicar, ya que vaya, son las 6:34, atentos a la hora. 6:34, y si no hay pase de las embarcaciones, imagínate pues, no van a poder llegar al tiempo que corresponde, las verduras, la fruta, los animales, la carne, todo se complica, todo se va a complicar. Gracias, ingeniero Marco Paredes. Son las 6:34, a ver, un oyente me escribe este tema, a ver, me dice, atención, quiero comunicarles, señor Juan Carlos, que la calle Nueva y la prolongación Navarro Cauper, atención Senati, atención a la gente del Senati, atención, prolongación Navarro Cauper por la zona de Senati, hacia la Guardia Civil, me dice, hacia la zona de la Guardia Civil, dejan las motos en la calle, los estudiantes están dejando la moto en todo el sector, en toda la calle, y no se puede pasar la moto, bueno, no hay espacio por donde pasar porque está lleno de motocicletas. Sería bueno que la municipalidad o la policía vaya para que puedan ordenar el tránsito, allá en el sector de la avenida Guardia Civil, por la población Navarro Cauper, cerca a Senati, porque está lleno de motocicletas que aparentemente serían de los alumnos o la gente que vive por ese sector. Son las 6:35, a ver, vamos con Fabio, rapidito, está pila Fabio. Parece que Fabio no está durmiendo, parece que Fabio está pila, temprano se levanta Fabio. Vamos con la nota de Fabio, listo Fabio, con información nuevamente. Personal de seguridad de la calle Quiroga Italia fue agredido con un tremendo machete por presuntos delincuentes y ocurrió la madrugada de hoy. Aparentemente todo sería porque ellos están poniendo seguridad en la zona y les estarían sacando del lugar. Vamos con la nota inmediatamente. Adelante, Fabio.
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3: Muchas gracias por el pase, Juan Carlos. Hemos llegado a Girón Italia, esto es zona baja de Belén, donde la madrugada de hoy, cerca de las 3 de la mañana, se registra este incidente.

0: donde este personal de seguridad es atacado por dos sujetos, uno con machete y otro con un tremendo filudo cuchillo, Juan Carlos, y uno de ellos le lanza el machetazo, le agarra parte del estómago, es decir, le hace la herida, y en ese momento se van corriendo hacia la zona de Blasco Núñez. Estoy con la mamá y estoy con uno de los integrantes de este lugar. Señora, tu hijo, ¿verdad? ¿Cómo se llama?
1: Se llama Jackson Muela Saldaña.
2: Señora madre,
1: porque me da lástima a este joven. Y cualquier rato le pudiera matar a mi hijo.
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1: Yo acababa de venir a las 5:30, que acabo de venir. Mi amiga que está veniendo acá, ella me dice, ay, me dice, a tu hijo casi le matan. ¿Qué pasó? Le digo, entonces venían dos sujetos, pasaba uno, pasaba amenazándole, y el otro, cuando entonces le dice, ay, coño, tu madre, a mí me estás amenazando, le ha dicho él. Y le empieza, el otro empieza a correr y él empieza a seguir, entonces el otro viene corriendo y le agarran ahí le iban a matarle a mí. Tenían un tremendo cuchillo, estaban entre ellos. Viene acá del ombligo, un poquitito más arriba, arribita del ombligo está. Aquí es, aquí está.
2: ¿Por cómo
1: se
2: parte la
1: vacuna? Sí, se mata más joven.
2: ¿Él trabaja acá de seguridad?
1: Sí, él trabaja acá de seguridad.
2: ¿Es lo peor, señor?
1: Sí, joven. Yo decía que mire, entonces, no pienso, por eso yo no quería que ellos trabajen, no sé por qué tanto les persiguen a ellos. Cuando ellos trabajan acá de seguridad, siempre les hacen así. El otro día también al otro, su hermano. Aquí, a él por mi casa le pican aquí, otro igualito mismo.
0: ¿Tienen seguro ellos acá, señora?
1: No tienen, hombre, ellos no tienen nada de seguro ellos.
0: ¿Qué les pagan a ellos?
1: Acá la directiva les paga a ellos.
2: ¿Dónde está su hijo?
1: Está andando con la señora, ¿cómo se llama la directiva?
0: Con la señora.
1: Ajá,
3: sí.
0: Me
3: permítame
0: un segundo, madre. Caballero, ¿tu compañero es?
3: Sí, mi compañero es el compañero de seguridad. Sí, compañero de Jackson. Somos dos grupos. Somos el grupo de las 3 de la mañana a 10 de la mañana. Y hay otro grupo que es de 10 de la mañana a 6 de la tarde.
0: ¿En este grupo de la madrugada ha sido el tema?
3: Sí, en el grupo de la madrugada ha sucedido el tema.
0: ¿Y él no se corría, le agarraba y le partía la barriga?
3: Claro, pues si él no se defendía con la tranquera, le partían su barriga.
0: Pues. En estos momentos está la Policía Nacional, está él dentro de la Policía Nacional, Juan Carlos, están haciendo la búsqueda de la policía, va a empezar lo que es la búsqueda de los presuntos sujetos que le han atacado. Vamos a tomar el vehículo motorizado para hacer el seguimiento. Blasco Núñez, Juan Carlos, transmisión en vivo de Radio Loreto, está ahí el herido dentro de la unidad de la Policía Nacional.
4: Y está dentro del vehículo policial, entonces se encuentra ya Fabio.
0: Sí, recién está pasando, le voy a hacer el seguimiento porque todo Blasco Núñez van a pegar la zona para que puedan identificar estos sujetos que han intentado asesinar a este joven. Personal de seguridad, Juan Carlos, permítanme un segundo, por favor, estoy manejando porque ahí está también la dirigente, ahí está el policía y ahí está el herido dentro de esta unidad de la Policía Nacional,
4: ¿A quién ha tratado de asesinar, me dice Fabio?
0: Al personal de seguridad, Juan Carlos, de acá.
4: ¿Nuevamente?
0: De
4: Ciudad Vizcaya. ¿Ah?
0: Exacto, estamos haciendo el seguimiento. Bien. Ahí está la policía.
4: Perfecto, un segundo. Le doy un momento, Fabio, le doy un momento, ya.
0: Acá, Juan Carlos, permíteme un segundo, por favor, acá está la policía, acá está ya, vamos a ver, puedo tener un segundo con ellos. Amigo, disculpa, están haciendo la búsqueda de estos sujetos. Permítame un segundo, quiero hablar con él, nada más con el herido, ya, por favor, solamente un segundo. Jackson, ven. ¿Cómo estás?
5: Acá bien, amigo, normal, tranquilo.
0: Acá está. Mira,
5: aquí
0: el culo roto. ¿Qué ha pasado,
5: Jackson? Acá estaban interviniendo para que no roben, pero ya, y el pata vino con machete y...
0: ¿Les conoces?
5: Sí, le conozco, pero... Suente, chango. Suente.
4: Chango.
5: Un poquito.
0: Señora, ¿le conocen?
1: No, no se ha gustado, joven, acá. No, a ver, si es... Lo que están diciendo es ir a Italia, es tener lo que tenga ropa usar su mamá.
0: Le he podido ver a Jackson, tiene el polo de seguridad roto, es decir, el machete ha pasado por la parte del polo, a la altura del estómago.

0: pequeña herida. ¿Por qué él se ha defendido con una tranquera que había ahí? Si no, quizás el machete le iba a dar, él iba a partir la barriga. Estuvimos hablando hasta de un asesinato acá en la zona baja de Belén, Juan Carlos Martín.
1: Ahí está la información que nos alcanza nuestro compañero. O sea, un poco más le iba a meter el puñal, o en todo caso el machete, ¿no? Le cortó el polo, terminó cortándole el polo y parece que tiene una leve laceración en el cuerpo, un leve corte en el cuerpo. Hubiera sido terrible. ¿Cuántos años tiene esta persona, este agresor, don Fabio?
0: Sería conocido, Juan Carlos, 24 años, ya lo han conocido y le están haciendo la búsqueda en estos momentos. Nosotros estamos también detrás de las unidades de la Policía Nacional que están haciendo la búsqueda de este sujeto que ha agredido al personal de seguridad. Están hacia la última cuadra de Blasco Núñez, nosotros haciendo el seguimiento, ojalá le puedan encontrar, porque ha intentado prácticamente acabar con la vida de este joven personal de seguridad de la calle Girón Italia, Juan Carlos. Una unidad de la Policía Nacional haciendo el seguimiento, la búsqueda, porque dentro de la unidad también está el agredido, el Jackson, que nos ha hablado unos segundos, nos ha permitido el policía poder meter el celular dentro del vehículo motorizado de la Policía Nacional, que están haciendo el trabajo de búsqueda de esta persona que ha intentado asesinar. Juan Carlos, todo parece ser por el tema de que no les están permitiendo robar en la zona, porque están poniendo seguridad.
1: Sí, pues, están tomando represalia, ¿no? Están vengándose en todo caso, están tomando represalia con el personal de seguridad, la gente del lugar, la gente que está cuidando también ahí, porque no les están permitiendo cometer sus fechorías, no les están permitiendo tener actividades ilícitas, actividades delincuenciales, y esto tiene que ser fortalecido por los vecinos, por la gente de Belén. Estamos en Blasco Núñez, en esta zona, y la gente se está poniendo firme contra la delincuencia, la lucha frontal contra los delincuentes en esa zona, Fabio.
0: Totalmente, Juan Carlos, porque mira, recuerda que este es un lugar que es centro de abasto, que de toda la madrugada y hay gente que llega a trabajar con el tema de comprar los productos,
1: sí, pues.
0: Los productos que llegan de la ribera. Ahí está, la mamá va a subir a la unidad porque tiene que ver el tema de salud de su hijo, Juan Carlos. Usted ha escuchado que la mamá estaba llorando, ¿no? De miedo lo que hubiera pasado con su hijo en horas de la madrugada. Ellos son contratados por la directiva, pero no tienen un seguro. Solamente prestan con servicio con un mazo que tienen y un okidoki que es para comunicarse. Ellos reciben un pago de todos los vendedores de acá del Girón Italia, Juan Carlos Martín. Esto es lo que se ha registrado la madrugada de hoy. La policía está aquí, está peinando la zona con el agredido en el interior de la misma, y la madre está totalmente preocupada acá en su puestito de venta, Juan Carlos Martín.
1: Bien.
0: Nosotros estamos en el ingreso de la calle Girón Italia, compañero. Contigo en estudio.
1: Gracias, don Fabio, gracias por la información, ¿eh? Gracias, Fabio, por el contacto, la información. Ahí está la lucha frontal contra la delincuencia. Vecinos de Blasco Núñez, zona baja de Belén, están ahí agarrando a la gente con presencia de la Policía Nacional del Perú. Son las 6:44 a propósito de la universidad. 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Vamos con Joe Jabá, ya está listo Joe Jabá. A ver, vamos con la nota. Un menor se encuentra luchando por su vida en el hospital regional tras quemarse con una olla de agua hirviendo. Sus padres hacen un llamado a las personas para que puedan ayudar. Un menor se encuentra bastante mal, se encuentra luchando por su vida.

0: está en el hospital regional, ahí está Jovejabá, en el hospital regional, tras quemarse con una tremenda olla que tenía agua hirviendo. Vamos con la nota, Jovejabá, adelante con la información, le escuchamos.
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2: ¿Qué tal, Juan Carlos? Gracias, compañeros, por el pase correspondiente. Muy buenos días para ustedes y también para todos los oyentes de Insuperable Radio Loreto 103.5. Efectivamente, Juan Carlos, estamos con el caso de esta criatura de 1 año y 2 meses de nacido, Juan Carlos. Se trata de Thiago Matías Balseca Pico. Esta criatura, Juan Carlos, que en estos momentos se encuentra luchando por su vida aquí en el área de quemado del Hospital Regional de Loreto. ¿Qué es lo que ha pasado? Aquí nos comenta la familia, Juan Carlos, que él se encontraba jugando en su carrito, Juan Carlos, ahí en la casa, no porque la mamita se encontraba cocinando en ese momento, cuando en un descuido, Juan Carlos, en menos de un segundo ocurrió este accidente casero, en donde la olla que recién había sido bajado de la candela y habían puesto la jarra justamente, cae en el cuerpo de esta criatura, Juan Carlos, directamente en la cabeza, y ahora él se encuentra luchando por su vida aquí en el Hospital Regional de Loreto. Estamos justamente con el abuelito porque la mamá ha tenido que subir y no puede bajar, Juan Carlos, porque el niño llora por el dolor que siente en estos momentos y es por ese motivo que están pidiendo justamente el apoyo de la comunidad loretana para que puedan justamente darle esta mano, este granito de arena. Don Teddy, no tan buenos días para usted. Bienvenido a Radio Loreto. ¿Cómo ha ocurrido el accidente, Don Teddy?
3: Ah, bueno, este es un problema y menos esperado, ¿no? Uy, caramba, pero los debajo ya tienen mucha fuerza. Justo estaba el embalse ahí con agua recién bajado de la del hervor. Y el niño de la candela, inocentemente el niño se fue y cogió y se bañó toda la cabecita. Pero al toque le peló la cara, sale peló, ¿no? Y con la situación lo hemos llevado al hospital hijito donde que no nos dieron ese apoyo, ¿no? Nos dijeron que no, acá no hay nada, todo es en la regional. Ahora, lo más triste era que ni siquiera nos dijeron vamos a llevar una ambulancia o un patrullero, algo. Allá había un miembro que estaba ahí de servicio. No hicieron nada a la deriva. Váyanse. O viene como fuera. Hemos tomado un patocar, justo un viejito que venía despacio. Hemos ido al hospital regional. De esa manera que el niño de ahora está frente a la vida y la muerte luchando, ¿no?
0: Dios mío.
3: Y ahora es este...
2: El niño estaba jugando en ese momento.
3: Sí, estaba jugando en ese momento.
2: ¿Qué pasó? De repente cae él, de repente chocó con un juguete ahí.
3: O sea, sí, justo él puso su manito y le topó al envase que estaba, ¿no? Con el abuelito. Y se vino a la cabeza. Y le peló toda la cabeza. Era al instante.
2: Todo así, rápido.
3: Todo era rápido.
2: Ahora, en estos momentos, nosotros hemos subido al área de quemado para tratar de hablar con la mamá. Él tiene quemadura de segundo grado,
3: en la carita está quemado. De segundo grado. Está bien quemado el niño.
2: Y ahora, la mamá está sola arriba.
3: La mamá está sola, no le puede dejar porque el niño llora, está desesperado el niño, ¿no?
0: ¿Cuántos años tiene
2: Thiago?
3: 1 año y 2 meses.
2: 1 año y 2 meses tiene. Uy, Juan Carlos.
0: Pobrecito, no, pobrecito. Tiene un año y dos meses. ¿Y le han traído desde dónde fue Jovejabá?
2: Él vive en la zona de la calle 4, Juan Carlos, ahí en Belén. No, por eso es que la familia baja, primero, ¿no? Exacto, la zona baja. Primero la familia opta por llevarle al hospital Iquitos, pero ¿qué hacen los médicos, Juan Carlos? El personal médico le dice, aquí no atendemos quemado, llévenle al regional, acá no atendemos ese tipo de casos. A pesar que el niño, Juan Carlos, estaba gritando con el dolor, la cara completamente empezaba como a apelar, se dice por aquel
0: lado. Pero al menos le hubieran dado las primeras atenciones. Entendemos que el hospital César Garayar García, por eso queremos que ya se inaugure, ya se entregue ese hospital. El hospital César Garayar García no atiende pacientes con quemaduras de un grado bastante considerable. Pero al menos una atención inmediata de repente para calmar, tratar de calmar, y luego le pudieran haber llevado hasta el hospital regional, don Jovejabá, ¿no?
2: Sí, Juan Carlos, eso es lo que pedía justamente la familia. Usted, don Terry, pedía que por lo menos un patrullero o una ambulancia le traiga acá al regional, pero me dicen que usted le ha pedido por su propio medio.
3: Por su propio medio le ha traído.
2: Así
3: está claro. No dio ni checo de apoyo.
0: Dios mío. Estoy viendo el cuerpo de esta criatura. Estoy viendo el cuerpo de este niño. Estoy viendo el cuerpo de esta criatura. Está todo cubierto, está vendado todo el cuerpo. Está cubierto.

0: cubierto con vendas todo el cuerpo, la cabeza, los brazos. Dios mío, Dios mío, ojalá se pueda salvar la vida de este niño. Ojalá, tiene un año y dos meses de nacido. Dios mío, salvemos a esta criatura. Sufrió tremendas quemaduras, el agua hervida, el agua que estaba hirviendo en una olla, se volcó, se cayó y todo el cuerpo. Imagínate el dolor, Dios mío, imagínate el dolor de las quemaduras en el cuerpo de este niño. El dolor termina matándote, Yehová. El dolor termina matándote y ojalá Dios le pueda dar mucha fuerza. Ojalá Dios le pueda dar esa fortaleza a esta criatura. Está grave, está muy mal, está muy mal. Tengo la foto, tengo la imagen que me acaba de pasar, Yehová. Mira cómo está esta criatura, Edisona. Mira cómo está este niño en el hospital. Todo el cuerpo está totalmente cubierto con vendas, ¿no? Todo el cuerpo. Imagínate, Dios mío, un niño, que tu hijo, que tu sobrino, que alguien. Imagínate el dolor inmenso que este niño ha tenido que soportar, el dolor y en el hospital y Quito no lo han querido atender. No, llévenle al hospital regional, llévenle allá. Pero al menos pues una ambulancia, una atención inmediata en el momento. No sean insensibles. Personal de salud del hospital Iquitos, médicos, los que han estado ahí, no sean insensibles. Se trata de un niño. Yo no sé si ustedes a sus hijos, si viéndole esta situación, no le van a dar los primeros auxilios. Al menos en una ambulancia, pues dentro el personal ahí que le va atendiendo para tratar algo de calmar el dolor y llevarle inmediatamente hasta el hospital regional. Así estamos fregados. No hay sensibilidad, no hay esa vocación de servicio al prójimo, ¿ah? No hay esa vocación de servicio al prójimo, sobre todo de una criatura de solamente un año, viéndole prácticamente pelándose el cuerpo por las quemaduras. Yehová está ahí con el papá de la criatura, un año y dos meses. Yehová, adelante.
1: Sí, Juan Carlos, aquí el señor Teddy nos está comentando de que están solicitando una crema, Juan Carlos, para ya que puedan echarle a
0: ellos son de Belén, Yehová, no son, sí, de Belén.
1: De Belén, Juan Carlos.
0: Ya, llámale por favor a la alcaldesa, llámale a la alcaldesa de Belén, coordina con Lisa, le voy a dar este compromiso a la alcaldesa de Belén, que se le haga uno en el tema de apoyo social. A ver, Evelyn, por favor, no se coordina con Lisay, pero le voy a pedir que le apoyen a este niño. Le voy a pedir, por favor, que le apoyen a esta criatura. Le voy a pedir que le ayuden a este niño. Y si no pueden, también me avisan, ¿eh? Y si no pueden ayudarle a esta criatura, también me avisan. No hay problema. Yo veo cómo, acá vemos cómo podemos hacer, ¿ya? ¿Qué es lo que están necesitando? Dígame, Yehová, ¿qué es lo que necesita este niño de un año y dos meses?
1: Sí, Juan Carlos,
0: sí.
1: Estamos acá, bueno, acá nos está contando una historia bien triste el señor Teddy, Juan Carlos. Ellos le habían regalado un carrito, el carrito justamente donde pasó el accidente, y él estaba bastante alegre, me dice don Teddy, y le regalaron.
2: Sí, se alegraba, se paraba. O sea, no se sonríe, o quién llama, le lleva el que le va a suceder, ¿no?
0: Dios
2: mío. Tiene mucha fuerza. Algo que va a suceder, ¿no? Un incidente, bueno.
1: Ya fue la última que se pierde, don Teddy. No, tranquilo, por favor. Él está bastante requerido.
0: Yehová, ¿qué es lo que están necesitando, Yehová?
1: Acabamos de llamar a la mamá, darle hace un ratito, el señor Teddy le acaba de llamar porque ella está en...
0: Está coordinando con la mamá. La mamá...
1: La
0: mamá
1: puede bajar.
0: ¿Ah?
1: La señora no puede bajar porque el niño llora.
0: Sí, yo entiendo. La mamá está con el niño. Y me parece bien que esté con su hijo. Me parece muy bien que esté con el niño ahí. Que no se despegue de la criatura. ¿Cómo se llama la criatura? ¿Cómo se llama el niño?
1: Tiago Matías Pacheca Pilco, un año y dos meses de nacido en esta criatura que se encuentra luchando por su vida aquí en el hospital regional de Loreto.
0: A ver, Yehová, me dice Linsay, que es de la oficina,

Ella es la responsable de la Oficina de Comunicaciones e Imagen de la Municipalidad de Belén. Está coordinado con la alcaldesa. Sería bueno que la alcaldesa vaya, ¿no? Así como van a las inauguraciones, sería bueno que vaya también a verla a este niño. Ella es la alcaldesa de Belén, la señora Lina Arista, ¿no? Que ayer ha estado una actividad muy importante, ha estado participando de una actividad protocolar, ¿no? La colocación de la primera piedra de un proyecto que se está haciendo en Belén. Me parece bien que se sigan las obras, me parece muy bien que se continúen con las obras en Belén, me parece muy bien, pero también no podemos dejar al lado el compromiso social hacia el prójimo, ¿no? No podemos dejar al lado un compromiso social de que es apoyo para, sobre todo para este niño. Sobre todo para este niño de 1 año y 2 meses, de 1 año y 2 meses, que sufrió tremendas quemaduras en el cuerpo. Yo le voy a enviar, por favor, al INSAI esta foto que tengo acá. Le voy a enviar, por favor, de repente le puede pasar a la alcaldesa y le vea cómo se encuentra este niño cubierto con vendas todo el cuerpo. Cubierto el cuerpo con vendas, ¿no? Todo el cuerpo. ¿Dónde está la foto? A ver. ¿Dónde está la foto que me envió? A ver, se fue la foto. ¿Dónde está la? Ah, acá está la foto. A ver, le voy a enviar al INSAI para que tengan conocimiento cómo está la criatura. A ver, me están diciendo, ahora mismo van a ir los funcionarios del área de desarrollo social. Gracias, INSAI. Gracias, INSAI. Uy, mira, INSAI es una de las grandes, de las funcionarias muy, muy importantes que tiene la municipalidad de Belén, ¿no? Porque las veces que le hemos pedido, lo que ha hecho es siempre tratar de solucionar el problema, tratar de solucionar. Muchas veces a ver los funcionarios están durmiendo, los funcionarios están en su oficina o durmiendo, de repente hasta tarde deben dormir, ¿no? Hasta tarde, pero el INSAI a veces le topa la puerta, les llama ahí, tenemos que hacer esto, hagamos algo para apoyar. Me dice el INSAI que los funcionarios hoy van a hacer una bolsita, y van a pídales también a los regidores, INSAI, pídales a los regidores, a todos, a los que están, a los regidores oficialistas y a los opositores también, a todos, a ver, que se unan al menos para apoyar a este niño, que se unan, que se unan al menos. Al menos para apoyar a este niño. A ver, a los regidores también díganle, hagamos un compromiso social para apoyar a este niño. Pásale la foto, a ver si abren su mano también los regidores. Si abren su mano ahí los regidores, a los que están oponiéndose, los que están en oposición y en el oficialismo. Ahí, que se junten ahí, al menos por un compromiso social, ¿no? Al menos por un compromiso social, que apoyen, así como los funcionarios van a hacer una chanchita también.

0: abran su mano, ya pelo regidor. Que abran su mano los regidores, los funcionarios también van a abrir su mano. Ya Lizay se va a hacer una chanchita y van a apuntar ahí. Me avisa Lizay, ya me avisa por favor. Y a ver, ¿qué funcionarios van a colaborar y quiénes no van a colaborar? Ya. Háganse una, pues, háganse una. Los funcionarios, sobre todo. Mira cuánto tipo de gestión que han tenido.
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0: Perfecto, Joe Jabá, hay un compromiso de la municipalidad de Belén, pero me hizo los funcionarios, pero no me dijo si la alcaldesa va a poner también, ¿no? También la alcaldesa que tiene que liderar este apoyo, pero sería bueno que vayan ellos mismos, vean cómo está la situación de este niño. De eso se trata también, ¿no? De eso se trata.
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0: Joe Jabá, adelante con la nota, don Joe Jabá, para ir cerrando la información, Joe Jabá.
3: Sí, Juan Carlos, en estos momentos las personas que deseen de repente apoyar a esta criatura, él se encuentra en la cama 1 de la unidad de quemado del Hospital Regional de Loreto en el segundo piso. Cualquier apoyo, Juan Carlos, puede hacerlo llegar a este número que vamos a dar a continuación, que es justamente de papá, ¿no? El número que vamos a dar a continuación es el 922-33-43-28.
0: Repite, por favor, el número de celular.
3: 922-33-43-28.

0: 922-3328. 922-3348 es el número del señor Valseca, Juan Carlos. Él es el papá.
1: 4328, ¿no?
0: Sí, a 922-3348.
1: Ya, el número de cama, ¿en qué piso, en qué ambiente está la criatura? Está en unidad de quemado, ¿no?
0: ¿En qué piso está? Cama 1, unidad de quemado, Juan Carlos.
1: Cama 1, unidad de quemados. Ahí está Tiaguito, ¿no, Tiago? Ojalá que se mejore, Tiago. Es lo que queremos, ¿ya? Y le vamos a hacer presente acá el equipo de prensa. Le vamos a regalar un carrito bonito, ya que le gusta bastante con lo que estaba jugando momentos antes que suceda este accidente, ¿no? Ahí en la casa. Estaba jugando con su carrito. Dile a Tiago que le diga a la mamá que le vamos a regalar un carrito. Le vamos a regalar para, ojalá se mejore. Lo más importante es la salud. Y eso es lo que rogamos a Dios, que le dé toda la fortaleza a este niño para superar y para calmar ese terrible dolor en el cuerpo producto de estas intensas quemaduras. Joe Jabá.
0: Sí, Juan Carlos, eso es lo más importante, porque cuando hemos visto la foto que nos hizo ver la mamá y después nos invitamos un momentito para poder también ver a la criatura, Juan Carlos, de verdad nos parte el alma, porque todo el ambiente donde él se encuentra, él grita, Juan Carlos, por los dolores quizás que tiene que aguantar, y que ahora mismo pues la familia también, bueno, ya subió también el papá, el abuelito, están tratando de subir para que puedan ver, en todo caso, si es que le van a seguir pidiendo algunas medicinas, sobre todo las cremas, Juan Carlos, sí, que acá nos comentan.
1: Son cremas que tienen un costo bastante, bastante alto, no son caros los costos de los medicamentos. Para quemados es terrible. Pobre Tiago, Dios va a estar con él, Dios le está sosteniendo, Dios le está agarrando, Tiago está luchando por su vida, Tiago está luchando por su vida, pero tiene a Dios a su lado, a su familia sobre todo, que le da esa gran fortaleza. Tiene un año y dos meses este niño que está ahí en la cama de quemados en el hospital regional de Loreto. Gracias, Joe Jabá.
0: Sí, Juan Carlos, acá estamos.
1: A ver, manténgase un momentito, son las 7:03, atentos a la hora. Son las 7:03, parece que estamos en línea telefónica, me confirma, Belín ya dice, ¿con quién estamos? Estamos en línea telefónica con la alcaldesa de la Municipalidad de Belén. Estamos a esta hora de la mañana en comunicación con la alcaldesa de la Municipalidad de Belén, la señora Lina Arista, y me parece bien, me parece importante, y yo le agradezco de verdad por haber aceptado esta llamada. Se trata de un compromiso social que queremos apoyar a la familia sobre todo al niño de un año y dos meses. Alcaldesa, buenos días y bienvenida a Radio Loreto.
2: Muy buenos días, señor Juan Carlos Martín. Buenos días a mi querido distrito y a mi querida región.
1: Alcaldesa.
2: Estamos aquí.
1: Sí, ya, sí. Dime. Le estamos llamando, estamos tratando de coordinar con Lizay, con usted mismo, para ver de qué manera se le puede apoyar a un niño que es de su distrito, vive en el sector 4 de Belén. Es una familia bastante humilde, ¿no? Como muchísima gente de su distrito, como mucha gente que vive en Belén, sufrió un accidente casero. Este niño de un año y dos meses de edad, tiene el cuerpo totalmente cubierto por vendas, o está vendado el cuerpo, porque sufrió graves quemaduras en el cuerpo, graves quemaduras en casi todo el cuerpo. Una olla hirviendo terminó volteándose en el cuerpo de este niño. Imagínense lo desesperante, la quemadura de alto grado, de tercer, cuarto grado, que es terrible. Y este niño está mal, este niño está grave, está en la unidad de quemados, en la unidad de quemados del hospital regional de Loreto. En el hospital Iquito no le quisieron atender, pero se encuentra en el hospital regional, en la unidad de quemados. Y la familia humilde necesita apoyo para poder comprar, para poder adquirir las medicinas, las cremas y los medicamentos que ahora mismo lo están pidiendo en el hospital, señora alcaldesa.
2: Muy bien, señor Juan Carlos, me solidarizo con la familia del niño que está así quemadito. Mi apoyo el 100% al niño, señor Juan Carlos Martín. Ahorita voy a coordinar con la señora de imagen, con Linsay y mis funcionarios para hacerles llegar la ayuda necesaria para este niño. No se

0: preocupe, ahí estamos atendiendo a nuestras hermanas.
1: Yo le agradezco mucho, de corazón le agradezco, que Dios bendiga siempre a usted y a su familia, alcaldesa. De eso se trata, ¿no? Un compromiso social, sobre todo. Este niño estaba jugando en su casa sin imaginarse la desgracia que iba a pasar. Es terrible, el dolor debe ser inmenso. Yo le pido por favor que apoye a este niño, apoye a este
0: así
1: niño.
0: De inmediato me voy a conducir hacia la familia para yo poder hacer llegar mi apoyo, señor Juan Carlos Martínez.
1: Le agradezco mucho, alcaldesa, le agradezco de corazón.
0: Gracias por haber llamado, sí. Estamos aquí, somos una gestión de servicio.
1: Le agradezco gracias, mucho por la comunicación.
0: Igualmente.
1: Ayer han estado en una actividad, ¿no? Han estado hoy dando inicio a una importante obra, el día de ayer también, ¿no?
0: Sí, señor Carlos Martín, estamos en una importante obra acerca del mejoramiento y refacción de nuestro mercado. Oscar Iván,
1: de Manuel Cardoso Dávila. Gracias, señora alcaldesa, gracias, que tenga buen día. Gracias. Qué bueno, gracias. Bendiciones, Joe Jabá. La alcaldesa ya está coordinando, la alcaldesa de Belén está coordinando y estoy seguro que el apoyo le va a llegar para la familia, Joe Jabá.
2: Qué bueno, Juan Carlos, vamos a estar atentos acá en el hospital regional nosotros, así que cualquier cosa, Juan Carlos, ahí es el número que hemos entregado del papá para que ellos puedan bajar y puedan recibir el apoyo para el pequeño Tiago, que estamos seguros, Juan Carlos, que se va a recuperar y va a volver a casa con la familia, compañero. Adelante en el suyo, Juan Carlos.
1: Gracias, Joe Jabá, por la información. Son las 7 de la mañana, son las 7 de la mañana con 6 minutos, atentos a la hora. Atentos a la hora, son las 7 ya de la mañana con 7 de la mañana con 7 minutos ya acá en Radio Loreto. Pero antes de irme a la pausa comercial, quiero indicarles algo importante. 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

0: 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Ahí lo va a tener mi amigo don Jorgito Barreto Vázquez. Hoy miércoles 12 de agosto. A ver, confírmame esta información, Evelega. Ya le vamos a tener también en los próximos días. Nuevamente va a estar acá con nosotros el ingeniero Sergio Donaire, el próximo alcalde de Maynas, con la R de Renovación Popular. Ya voy a coordinar para que venga los próximos días nuevamente el ingeniero Sergio Donaire. Sube, está que sube. Sergio Donaire será el próximo alcalde de Maynas, quien fue recibido con mucho cariño en todos los asentamientos humanos. Será el alcalde de los títulos de propiedad, ya que tiene mucha experiencia en titulación debido a que ayudó a muchísimos asentamientos humanos a formalizarse. También dotará de agua potable a toda la población que no cuenta con este servicio. Se compromete que sus cinco primeros meses de gestión, no habrá ni un solo hueco en nuestra pista. Ni un solo hueco en nuestra pista, ¿no? Así es que marca la R de Renovación Popular. Sergio Donaire será el alcalde de Maynas, marcando la R de Renovación Popular, ¿no? Vamos a ir a la pausa comercial. Lo que les estaba comentando hace un momento, ¿dónde está este data? Averígueme, por favor, rapidito, para confirmar hoy 12 de agosto. Europa, España, Europa apreciará un eclipse solar, ¿no? Pero acá en el Perú no vamos a poder ver, pero según la información que me están alcanzando, sí se podrá seguir a través de la transmisión en directo con la NASA, ¿no? Miércoles 12 de agosto se apreciará un eclipse solar total. Un eclipse solar total. ¿Dónde? En España. Ah, allá por Europa, allá se va a poder apreciar este eclipse, la información que me están dando, pero de todas maneras estamos con la información en desarrollo. Luego de la pausa comercial, escuchen, son las 7 de la mañana con 14 minutos, atentos a la hora, tengo que ir a la pausa también, ¿no? Vamos a la pausa, pero luego de la pausa comercial, tengo un caso acá en la cabina. A ver. Tengo un caso acá en la cabina de la radio. Ha venido hasta Radio Loreto el señor Larry Hugo Cárdenas. Larry Hugo Cárdenas, Cárdenas Rodríguez, de la comunidad Mancocapa, Río Puinagua. Necesita apoyo social con pampers, pañitos húmedos, leche para su bebé. Trillizos nacieron. A ver, rapidito, Larry, ¿qué tal? Buenos días, acércate. Larry, ¿qué tal? Buenos días.
1: Hola, buenos días, amigo.
0: Sí, le escucho, adelante.
1: Ya no, yo vi, nosotros nos mandaron con una referencia del distrito de Bretaña, que es el distrito de Puinagua, la capital de Bretaña.
0: Claro.
1: Ya con por gemelares. Uh-huh. Nos se mandaba con una referencia directa acá al hospital regional de Loreto. En el primer piso, cuando le han sacado la ecografía a mi señora, le han dicho que son trillizos, pero en el cuarto piso le han dicho que son gemelar. Y a la hora de la cesárea han salido tres niños.
0: Son trillizos.
1: Son trillizos.
0: ¿Y dónde están ahora mismo?
1: Ellos ahorita se encuentran en el piso 3. En maternidad, en el UTIN B.
0: UTIN B, ya. Voy a ir a pausa, luego voy a conversar contigo, ¿ya? Luego okay. Voy a conversar contigo porque también vamos a ver de qué manera se le puede apoyar, ¿no? Joe Jabá está en el hospital también sobre este tema. Son trillizos y vienen desde el Puinao, desde Bretaña. Desde la zona de Bretaña. Puinao es un canal que va y tiene salida hasta el Ucayali. Claro. Hay muchas embarcaciones que van a Pucallpa y agarran dos vías. La que es el Ucayali, la que es el Puinao. O sea, vas por Requena, o sea, pasando General Herrera, llegas a Requena, de ahí a unas cuantas horas encuentras el canal del Puinao. Ah, Bretaña es una zona petrolera, por cierto. Es una zona bastante petrolera. Vamos a la pausa comercial y vamos a regresar con el testimonio de este padre que ha venido hasta la radio también a pedir apoyo. para poder comprar pañales para sus hijos, ¿no? Trillizos, es una carga, es una responsabilidad, más que carga, es una responsabilidad bastante, ¿eh? Vamos a la pausa y volvemos.
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0: Vamos a la hora, son las 7 de la mañana ya con 28 minutos. ¿Ah? Hoy estamos 12 de agosto, ya se va intensificando la campaña política, los candidatos siguen avanzando. A propósito de candidatos, el flaco Fernando Meléndez vuelve al gobierno regional. ¿Ah? A más ataques, a más difamaciones y calumnias, el flaco sigue avanzando firme, firme, nada lo detiene. ¿Ah? Esto le da impulso para seguir caminando y avanzando hasta el triunfo del 4 de octubre. Así es que el 4 de octubre al gobierno regional vas a marcar la A de Alianza para el Progreso. ¿Ah? Por más obra, por más mega obras que se vienen para la región Loreto. Y a propósito, está visitando los pueblos y las comunidades allá en la zona del río Ucayali. ¿Ah? Una maratónica actividad está cumpliendo, visitando los diferentes caseríos, comunidades allá en el Ucayali. El Paco ha estado visitando Flor de... ha estado visitando la zona de Saquena, claro, ¿ah? Flor de Castaña, ha estado por la zona de Flor de Castaña, ha estado por la zona de Saquena, Bagazán, todo ese es el Ucayali, ¿eh? Saquena, Bagazán, Timi Playa 1, Timi Playa 2, Timi Playa primera zona, Timi Playa segunda zona. Está, el flaco va a llegar en cualquier momento. Está yendo también al canal del Puinao, al distrito de Bretaña, a la zona de Bretaña, por el Puinao va a estar llegando. 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Vuelve al gobierno regional de Loreto, visitando los pueblos y las comunidades de la zona del Ucayali y recibiendo ese gran cariño, apoteósico recibimiento que viene teniendo el flaco Fernando Meléndez en este gran recorrido hacia el triunfo. Son las 7 de la mañana con 30 minutos. 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Nicole Arévalo, ¿qué tal? Buenos días, adelante, la escuchamos.
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1: Atentos a la hora, son las 7 ya de la mañana con 35 minutos. 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Vamos ahí con Gisela, que ya está con información. A ver, y está con noticias Gisela. Vamos con la nota de Gisela. Ya, joven. Una joven.

gente, escuchen esta información. Joven de 21 años de edad, una jovencita de 21 años de edad intentó acabar con su vida tomando 40 pastillas por una discusión con su hermano. El estado de salud es bastante delicado, se encuentra en el hospital Iquito.

Intentó acabar con su vida tomando 40, no 4, 40, 40, 40, 40 pastillas por una discusión con su hermano. El estado de salud es bastante delicado, se encuentra en el hospital en Quito.

0: tampoco quiero presionar el apoyo, tampoco, no quiero presionar.
1: Para nada, estamos para
0: si
1: servir,
0: se puede, se puede, pero si no se puede, tampoco, me gustaría
1: claro,
0: que...
1: por eso le digo, hay que sí, sumarnos. Sí,
0: claro.
1: Nuestra población, nuestros hermanos de lejos nos necesitan y es para sumarnos, para canalizar las ayudas, orientar y darle la prioridad del caso realmente.
0: Ya. Perfecto, ellos lo que están necesitando es pamper, pañitos húmedos, leche sobre todo, ¿no?
1: Nos sillitos. Trasladamos para coordinar con el padre de estos pillitos.
0: Les espero.
1: Más bien, muchas gracias
0: muchas
1: por la información, señor periodista.
0: Muchas gracias.
1: Gracias. Buenos días. Gracias.
0: Pues, no sé si le he incomodado, creo. Mira, cómo se percibe, ¿no? Yo percibo cierta incomodidad, ¿no? A comparación de la alcaldesa de Belén cuando
2: ¡no!
0: llamó, no toda la pre, pero tampoco les podemos obligar. Yo quiero esto quiero que quede claro. No quiero obligarles también, tampoco si no se puede, es fácil que nos digan en el interno, porque antes de salir al aire coordinamos en el interno y Evelyn Yanice les consulta si es posible. Si es posible. Pero si no es posible, también es bueno que nos digan en el interno. Por esta ocasión, como siempre, por esta ocasión, no vamos a poder ayudar. Como no. Bueno, tengo tantas cosas que decir. Mejor me muerdo la lengua, decía. Por esta al menos, pero no queremos exigirles también y obligarles, ¿no? El apoyo solidario, el apoyo sale del corazón. No sé si se habrá incomodado, bueno, pero de todas maneras yo le voy a pedir a usted, Hugo, hay que esperarle a la señora, ¿dónde está el nombre? Hasta su nombre, acá está, la señora Patricia Chávez de Bienestar Social, que debe estar llegando en un momentito, va a venir, digo, ya, va a venir, hay que esperarle para que venga, ya, para que venga, en todo caso usted... Puedes venir mañana nuevamente, ¿ya?
3: Okay.
0: Puedes venir acá, no les vamos a cerrar la puerta aquí en la radio, ¿ya? No les vamos a cerrar la puerta aquí en la radio. Y me gustaría que usted me diga qué es lo que le van a ayudar, de qué manera le están apoyando. Si le das tu número, Evelyn, ¿ya? Le das tu número de celular, por favor, al señor Larry Hugo Cárdenas Rodríguez, que es el papá de los trillizos. Es el papá de los trillizos.
3: Así es, amigo. Otra cosa, ayer, por ejemplo, nosotros tenemos una municipalidad que tiene acá una oficina. Hemos tocado la puerta
0: del cuidado de Bretaña.
3: Sí, del cuidado de Bretaña.
0: Y nada.
3: La señorita nos ha pasado un número del servicio social del distrito para que la chica a las 3 de la tarde sea a visitarme y me pidió el número del DNI de mi señora y el mío para que nos atiendan urgente. Y cuando ella se fue, el único resultado que me trajo era que yo tengo acá una...
0: ¿Qué es lo que le entregó? A ver, dígame nomás, a ver, ¿qué está buscando entre sus documentos que ha traído don Larry Hugo Cárdenas Rodríguez? ¿Qué es lo que le trajo?
3: De uno de mis trillizos me han pedido una vitamina. Una vitamina y el otro para sacarle un RP. Y solamente dice que el administrador le dio 100 soles, que no tienen más para que me apoyen con eso. Me compró solo la vitamina y me quedó con 30 soles. Con eso lo completé para sacar su RP de mi hijo.
0: Sí, pues yo
3: entiendo. Yo creo que eso no es justo porque el alcalde...
0: Y Bretaña es zona petrolera, sí, maneja exacto, bastante sí. Recursos, fideicomiso. ¿Ah?
3: Sobre eso, el alcalde él es el presidente de la Junta de Administración que maneja el 2.5.
0: Y nosotros
3: en nuestro pueblo tenemos dos delegados, cada pueblo del Cuinaba, que nosotros tenemos un apoyo social del 2.5 que le pertenece al alcalde. Y yo no sé por qué nos cierran la puerta de esa forma.
0: Mira, como el propio alcalde de Bretaña le cierra la puerta a esta gente que vive, y gracias a esta gente han llegado al poder. Son las 7 de la mañana con 54 minutos. A ver, vamos a esperar de todas maneras, vamos a esperar un momentito más que llegue la señora Patricia Chávez, ¿no? De Bienestar Social, que va a venir un momentito más para que coordine con usted, ¿ya? Pero de todas maneras, yo le voy a pedir para que me indique qué es lo que en qué le han apoyado, ¿ya? En qué le han ayudado. Y mañana usted no hay problema, puede venir acá a la radio, puede venir al programa.

0: La Amazonas, 7:55 a.m.
1: Otra cosa, amigo.
0: Sí.
1: Hace unos 4 días será, también del servicio social de acá del doctor René Chávez, estaba dando un apoyo en la casa materna donde estoy del hospital regional. Ajá. Yo les conversé, claro, me han brindado unos cuantos pamper, pañitos húmedos, unas ropitas y unas sabanitas. Entonces yo lo que le pedí, me han grabado ahí para el doctor René Chávez, para pedirlo, para, o sea, lo que más necesito de cada 4 días ahorita que están tomando la leche, mi hijo,
0: se
1: acaba el tarrito.
0: Sí, pues.
1: Necesito leche bastante porque...
0: Eso es lo más importante, mira, son niños prematuros que nacieron, 7 mesinos, y lo que necesitan es la leche, eso, y pídele por favor a la asistente que va a venir y va a conversar, eso es lo que necesitamos, dile leche, necesitamos, apóyanos semanalmente o cada 2-3 días con leche, no sé, de acuerdo a la necesidad también, ¿no? Claro. Va a venir en todo caso, ¿ya? Pero de todas maneras yo te pido por favor que estemos en comunicación, ¿ya?
1: Okay.
0: Gracias. Espere ahí un momento, ¿ya?
1: Ya, okay, gracias.
0: El problema es que es de la U, nada más. Había un pueblo de la U. Gracias, Larry. Nos esperas un momento. 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
1: Cántale, para que te respeten.
0: Cántale. Levántale el volumen.
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0: Sí, pues, vino con el polo de la U, ¿no? Pero, ¿qué vamos a hacer, no? Entendemos que está equivocado. Otro que es de la U, es Clever Sanz. Aunque está arrepentido de ser de la U, quiere ser de la Alianza también.
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0: A ver. De repente me he equivocado. A ver, que pase rapidito. Acá me dice. A ver, ¿qué ha pasado? Me dice don Larry. A ver, Larry. Siéntate. Usted es el hincha de la U, ¿no?
2: No, soy el hincha de la Alianza Lima.
0: ¿De la Alianza Lima eres? Sí. ¿Y por qué estás con el polo de la U?
2: Porque te me regala mi sobrina.
0: ¿Ah? Inmediatamente traigan el polo de la Alianza Iquitos, ¿ah? A ver, Rey Jaramillo, inmediatamente hay que darle un uniforme de la Alianza Iquitos. Mira, él está puesto, él no es de la U, ¿ah? Él es un tipo muy inteligente, No soy de la U, yo soy de la Alianza Lima. ¿Por qué llevas puesto este polo? Porque mi sobrino me ha regalado, pues no tiene más, también viene desde tan lejos. A ver, te va a regalar un polo Fabio, ¿ya? Fabio me está diciendo, Fabio es de la Alianza. Ah, pero ¿qué tal? Tú debes ser talla M. Sí. Talla M debe ser, ¿no? ¿Ah?
2: Sí.
0: ¿Y ya? Ah, Fabio también es talla M porque está full jean también, Fabio. Está bajando de peso. A ver, Fabio. Claro. A ver si traes un polo de la Alianza Lima, Fabio, ¿ya? ¿De verdad eres de la Alianza? Dígame la verdad.
2: No, verdad.
0: ¿Ah?
2: Sí, soy de la Alianza Lima.
0: ¿Ya? Ya, te va a traer Fabio Meléndez, periodista, compañero de trabajo. Inmediatamente está trayendo un polo de la Alianza para obsequiarte, ¿ya?
2: Ok, gracias.
0: Perfecto, ya. Vamos a la pausa comercial, y regresamos con más acá en Radio Loreto, ¿ya?
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0: Son las 8 de la mañana con 14 minutos. Vamos con Fabio. Vamos hasta las calles donde está también la información. Nos vamos inmediatamente con Fabio, que ya está en el contacto. Vendedores de carne. Vendedores de carne, ¿en qué mercado? A ver, mercado, debe ser Mercado Belén. Vendedores de carne de cerdo en la casona de Belén denuncian que el peso de los productos son alterados y se ven perjudicados, ¿no? Parece que la balanza lo manejan, lo adulteran. Ahí vamos, Fabio, adelante con la información.
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2: Muchas gracias, Juan Carlos. Por el paso hemos llegado hasta la casona de Belén, este centro de abastos que funciona desde tempranas horas de la madrugada. Acá vamos a conversar con unas personas que se dedican a la venta de carne de cerdo. Están haciendo una denuncia pública a la, bueno, a los trabajadores del Tamal Municipal, donde salen el producto con un peso y llegan a la mesa de los vendedores con otro peso, Juan Carlos, ¿ah? Aparentemente estarían alterando el precio por un tema de ganancia de 2 o 3 kilos por cerdo. Vamos a acercarnos para conversar con las señoras que son afectadas ante esta situación y van a ser público porque no es la primera vez. Y también asegura que el fin de semana, como domingo no atienden, el sábado compran un poquito más, es decir, 1 o 2 cerdos más, y ahí se ven perjudicados ya con cuatro cerdos a 2 o 3 kilos por cerdo. Ya afecta la canasta familiar de las vendedoras acá. Vamos a ver, está trabajando ella, pero igual vamos a conversar. Señora, buenos días, estamos en vivo en Radio Loreto.
3: Sí, estoy muy molesta, joven. Estoy atendiendo un ratito, por favor.
2: Ahorita vamos a conversar, pero sí te nota y que te ve también, ¿no?
3: Joven, le incomoda a las personas, no solo a mí, a varios compañeros de acá que trabajan vendiendo este negocio de todos los días. Nosotros madrugamos, que nos roben los kilos, es injusto, joven. No solamente para los mayoristas vamos a trabajar. Ya,

0: no solamente para los mayores vamos a trabajar, joven. Nosotros también sabemos comer, tenemos hijos que mantener, joven. Aquí nos está faltando los quilajes, joven. Nos está faltando el quilaje de los chanchos. Nos traen un peso y el camal es otro. Esa es la cosa, los bolsos vienen adulterados. Claro. Sí es preocupante, joven. Porque
1: a ver, pero ¿dónde compran los cerdos? ¿Dónde compran los chanchitos? ¿Le compran en el camal? ¿O de repente están adquiriendo de manera informal? ¿O de repente lo adquieren en otro sitio? ¿Dónde están comprando para que les den, para que les entreguen de esa manera? Compran un chancho de 7 kilos, llega al mercado, a la casona, de 7 kilos, le solamente llega 5. O compran de 30 kilos, por ejemplo, y solamente llegan 25 kilos. Así está pasando, Fabio.
2: Exacto. Estos cerdos vienen del Camal, Juan Carlos. Camal municipal con el sello, ¿ah? Con el sello.
1: No, pues.
2: El cerdo viene del Camal. Por eso la denuncia es contra la gente del Camal. Por eso, Juan Carlos, no están comprando
1: en a ver, la calle, ¿qué está pasando en el Camal municipal? Sería bueno que vayan los afectados, las víctimas, que vayan a conversar con la administración. Que vayan a conversar con la administración del Camal municipal para que le digan, mire, está pasando. Yo compro, acá me pesan un, me ofrecen el chancho de 70 kilos y llega a la casona, llega a mi mesa, solamente 60 kilos o 65, nada más. Y el resto, ¿en qué momento desaparece? O el chancho baja de peso cuando sacrificado, don Fabio. O luego de ser sacrificado, el chancho baja de peso.
2: A ver, señora, esto usted lo compra en el mismo kilo, ya, en el mismo camal, en el mismo camal. Desde ahí viene el problema, pues, joven. Un cerdo, ¿cuánto le cuesta? ¿Cuánto peso? Un peso normal. Depende del tamaño, el peso. Hoy día, por ejemplo, tiene 78 kilos, ¿ya? Y supuestamente hoy día viene 78 del camal, y cuando traen otro voucher tiene más de 80, 82, 80, depende cuando les da la gana, 2 o 3 kilos viene de más. Esa es la cosa, joven. Siempre es eso. ¿Yo cuánto tiempo estoy trabajando, joven? Ahora, este último recién me he dado cuenta que usted empezó los chanchos cuando llegaban enteros.
3: ¿Y el fin de semana es más?
0: Claro, el fin de semana traemos porque domingo no trabaja el tamal. Y sábado tenemos que guardar chanchos enteros para el domingo. El sábado, claro, más.
1: Porque pero sabes qué, Fabio, tienen que reclamarle también a la persona que les vende, ¿no? Porque hay personas que les vende. No sé si la administración tendrá la relación de la... Pero ellos saben. A ver, yo te he comprado a usted, Teddy, ¿sabe? Yo te he comprado a usted. Usted me ha ofrecido un chancho de tantos kilos y solamente ha llegado tanto. A ellos también tendría que reclamarle, por favor, don Fabio.
2: Claro. Señora, ¿usted ha reclamado allá en el Camal? ¿Hasta el momento ha hecho algún reclamo?
0: No nos da ni la cara el administrador joven. No nos da ni la cara. Han ido a buscar... No, señor, no está. Punto. Así nos dijeron, tajantemente, que no están. Sí, joven, es verdad, nos están robando. Por eso quiero que ustedes vayan y se den cuenta de todo lo que hay, lo malo en ese camal. Aparte, los chanchos nos mandan recocinados, nos mandan a las horas que les da la gana, nosotros trabajamos, joven, temprano.
1: Sí, pues.
0: Nos mandan a las horas que les da la recocinados los chanchos. No hay un buen servicio en realidad en ese camal, joven. Esta es la situación en ese camal. Tengo después al bolsillo la economía de uno, joven.
2: Ahí está Juan Carlos. La situación, bueno, sí es complicado porque se trata de adulterar en el peso. Están cobrándoles de más, 2 o 3 kilos de más. Y acá llega el peso exacto y ellos pagan otro peso allá, según la señora que está haciendo la denuncia pública. Ojalá que, pues, que esto llegue a oído de la administración del Camal y puedan tomar acciones inmediatas, Juan Carlos, porque no estamos hablando, señora, de un chancho, ¿ah? Normalmente, ¿cuántos chanchos
0: traen? Diario yo traigo 2 chanchos, diario pues saldrá 100, 200 chanchos, joven, toditos los mercados, no solamente en este mercado, sí, en todos los mercados, sí. Joven, bien. Yo traigo, mira, yo traigo 2 chanchos bien. Diario, y ahora los sábados traigo 4 o 5 chanchos. ¿Cuánto crees que está

0: ganando ellos, los mayoristas.
1: Ahí está Juan Carlos.
2: No vaya a ser, no vaya a ser también, no vaya a terminar que ellos también ya de repente tanto que les hacen eso, van a hacer lo mismo también a los consumidores, ¿no? No, tienen que solucionar y tienen que ir a reclamarle.
1: Y que no te quede, Juan Carlos, que no te quede, que también lo están haciendo porque tiene que recuperar, ¿ve? ¿No?
2: Ah.
1: Obviamente.
2: O sea, es una cadena, ya es, termina siendo una cadena. Ahí el cabal municipal le venden chancho con 5 kilos de menos y ellos te venden el kilo con 10, con 20 gramos menos. O sea, cuando te vas a comprar ya, don Fabio, ¿no?
1: Y ahora también.
2: Y al final nosotros, los consumidores, terminamos siendo los afectados. ¿Pero por qué, Dios mío? ¿Ah? No sean malos, pe. No sean malos. Nosotros les pagamos bien, les pagamos completo, mejor dicho, ¿no? Completo. Deberían de darnos completo el kilo de, en este caso, de carne, en este caso de chancho, Fabio.
1: Exacto, Juan Carlos, y en la cocina, en la mesa también ya te dan pura grasa también a uno ya.
2: Hay sí, que, pues tú te vas al restaurante, ya no te dan ya los chicharrones completos ya. Más le ponen ya, hay algunos que ponen más harina, más todo ya. Y el pescado o la carne o el pollo ya te dan así, pequeñito también ya. Ya el chapa ya a veces ya no tiene ni carne también ya. Hay que tener cuidado también con los restaurantes, Fabio. Ya no te dan igual, ya. Más poco te dan, Fabio.
1: Todo viene una cadena, pues, Juan Carlos, una cadena, y termina perjudicando a los comensales, ¿no? A los que consumimos.
2: Pero eso no pasa en la casa del Chato Veja, ¿no?
1: No, para nada,
2: en la casa del Chato Veja te aumentan la carne también.
1: Asumimos la responsabilidad del camal, nosotros lo asumimos, Juan Carlos, para no afectar a nuestros clientes, compañeros. Así está la situación acá en el mercado de la Cantona de Belén, que luce bonito, por cierto, Juan Carlos, está bien iluminado en este lugar, contigo en estudio.
2: Gracias, Fabio, por la

por eso yo, Eddie, ¿sabes dónde compro mi carne? No, ¿cómo? No, por eso yo compro mi carne ahí en el camal, pero al frente. No, dentro del camal, ¿no? Ya en el camal ya te viene ya capado, ¿no? En el camal ya te sale capado, dice Fabio, ¿no? Pero al frente, ahí está Panchito, ¿eh? Vete Panchito, nada de descuento te hace. Más te sube, un saludo para Panchito que te vende esa riquísima panceta. Riquísima panceta, esa panceta con su costillita, con su cuerito, agradable. ¿Eh? Te venden esa marucha con su médula, por ejemplo, ¿eh? La carne de res, ¿ve? Esas maruchitas con sus médulas le prepara jugosito. Wow, puede ser este fin de semana una marucha, su panceta, su chuleta, por ejemplo, su churrasco, también hay churrasco de todo. Hay carnicería de mi amigo Panchito ahí frente a la cancha del generalísimo Don San Martín, ahí del Camala, ahí están escuchando la radio, están escuchando el programa a esta hora de la mañana. Vete a ver esa chuleta que ha probado Calampa, nuestro amigo Calampita. Riquísima chuleta preparada. Bueno, pero ¿sabes qué, Edinson? Más allá ya del tema, hemos decidido un poco ya cuidar el tema del proceso de alimentación con la sugerencia ya de Evelyn Yanice. Estamos un poco gorditos, sí, pues, un poco. No, estamos subidos de peso, así que ya hoy mismo, Evelyn, por favor, con Diego el nutricionista, ¿ya? Con Diego, por favor, el nutricionista, el día de hoy, y empezamos nuestro reto, ¿ya? Hoy muy temprano me fui a la balanza y un poco decepcionado me sentí, porque ya la balanza no aguantaba también. No, la balanza dijo, continuará, dijo la balanza. Así que ya hoy empezamos de manera seria ya nuestro proceso de dieta con una alimentación saludable que corresponde, ¿no? Con una buena alimentación saludable. Van a ver, ¿eh? Escúchame, ¿eh? Se puede, sí se puede, Edinson. En la mente tú tienes que ponerte, mira, vea. En la mente tú tienes

0: positivo. Tú tienes que tener mente positiva, tú tienes que ponerte objetivos y se puede. Así que yo asumo este compromiso el día de hoy, por un tema de salud también, ¿cómo?
1: Mi vida es hermosa porque existes.
0: Claro, pero me estoy comprometiendo, aunque me estoy comprometiendo, lo más importante es con la salud, ese es mi compromiso. Lo más importante de mi compromiso es con la salud, ¿no? Personal sobre todo, porque si no se cuida uno mismo, ¿quién nos va a terminar cuidando? Claro, hay que cuidarse, la salud más importante. Así es que Edison, a ver, ya te di el peso de hoy, pero imagínate, dame 2 o 3 semanas nada más, ¿eh? 2 o 3 semanas. Y si es un mes y medio, se mejora. A la prueba me remito, Edison. Este peluche, el peluche se va todo, el peluche vive en el gimnasio. El peluche Llano Rojas. Hoy yo le veo su Facebook, su estado. Hoy

0: nosotros. Edito, ya, se han olvidado de nosotros.
1: Y a veces menos es más. Y aunque me
0: un saludo, pues, para mi compa. Ya, ya vamos a coordinar algunos temas también, ¿no? Dígame, Beli, dígame, a ver. Don Jorge de la. ¿Qué ha pasado? Ah, ya, perfecto, está bien. Ahora lo comento, ¿ya? Sí, pero ese es un compromiso que lo estoy asumiendo. Ese es un compromiso que lo estoy asumiendo. El tema de la dieta, hay que bajar un poquito de peso. Claro, de todas maneras. Mira cómo sale a defenderla el peluche, la comadre Leslie Reati. No le molestes mucho a mi peluche, dice. Ah, claro. Así como está, es regio el peluche. No, porque a veces también, mira, a mí me gustan las personas subiditas de peso, gorditas. Carne, te lo siento. Una persona ya flaco, ya no pasa nada. Claro, Peterizo. Por la salud. Este es el reto que estamos asumiendo. De toda manera. De toda manera. Sí, pues. A ver, ¿con quién vamos, ah? Vamos con Joe Java. Quiero agradecer, gracias a mi amigo Jorge del Águila. Gracias a don Jorge del Águila de la funeraria Nuevo Amanecer. Gracias, Jorgito del Águila de la funeraria Nuevo Amanecer. Le entregó 100 soles a la señora para que compre su pamper y pañitos, ¿no? Para que compre su pamper y pañitos. Ah, le dio 100 soles y aparte le dio pamper y pañito. Uy, qué lindo. Gracias, Jorge del Águila. Gracias, hermano. Él es el propietario de la funeraria Nuevo Amanecer. Le conocí por ahí en un momento, en una actividad. Y qué bueno que le esté apoyando al papá de los trillizos. Al papá de los trillizos. Que siete vecinos que están en el hospital, ¿no? Están en el hospital ya más de 20 días. Hay un proceso de recuperación. Ya. Hay vacantes en el SEBA Garcilaso de la Vega. Hay vacantes todavía en el SEBA Garcilaso de la Vega. Termina ya tus estudios secundarios de manera semipresencial. Los certificados tienen valor oficial. Los alumnos que terminan sus estudios secundarios pueden seguir sus carreras profesionales en las universidades, institutos superiores del país, ¿ah? Como también en las Fuerzas Armadas y en la Policía Nacional. Puedes postular a la Policía Nacional, a la Fuerza Armada, ¿ah? O a los institutos también. Hay vacantes en el SEBA Garcilaso de la Vega, en la calle Yabarí 372, calle Yabarí 372 y calle Yabarí 374. A propósito, un saludo para nuestro diputado, porque representa a Loreto, César Manuel Vidaurre Florido, ¿sabes? Un gran trabajo que ya está empezando a hacer en el Congreso como diputado, ¿no? Como diputado, mira, el primer día de diputado no le alcanzaba para el taxi a César. Claro, todos vivos, ¿no? Todos vivos. No le habrá alcanzado para el taxi a César Manuel Vidaurre y agarró su Metropolitano. Pero la idea era llegar al Congreso, pero esa era la idea, que vaya caminando, que vaya en micro o en Metropolitano, pero llegó. Se fue a Lima, César, ya está empezando a trabajar, ya reuniéndose con los gremios, con las asociaciones de las diferentes provincias ahí, para tratar de solucionar los problemas que hay en cada sector, ¿no? Pero su primer día que se fue al Congreso, agarró, chapó su Metropolitano. No tengo para más, apenas el taxi debe cobrar 25-30 soles, ¿no? Y el metro con tu tarjeta 5 soles tienes para varias rutas, ¿no? para varios idas y vueltas. Así que César chapó su Metropolitano nomás, chapó, ¿no? Pero no sé si debe seguir yendo el Metropolitano, me imagino que debe seguir todavía, ¿no? Claro. Porque allá no está Anthony, pues no le veo. Al único Anthony solamente es chofer para que lleve hasta el aeropuerto. De ahí ya se regresa. Vamos con Joe Javá, vamos con la nota de Joe Javá. Un abogado sufrió un tremendo accidente de tránsito, terrible accidente de tránsito. Sufrió un abogado, se despistó. ¿Dónde sucedió? En la calle Trujillo con Iquitos. Este hecho ocurrió el día de ayer. Vamos con la nota, Joe Javá. Adelante con la información. Le escuchamos, don Joe Javá.

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1: Gracias, Juan Carlos, por el espacio correspondiente. Efectivamente, estamos ubicados en el sector de la calle Iquitos con Trujillo, Juan Carlos, porque vamos a dar cuenta de este terrible accidente de tránsito que se ha registrado la noche de ayer, cerca de las 11:30. Juan Carlos, este reconocido hombre de leyes, este abogado de 50 años de edad, Alexander Cárdenas Figarra, se encontraba transitando con su vehículo, una motocicleta marca Aero, modelo Dash, Juan Carlos, tipo scooter, cuando aparentemente, Juan Carlos, un perro se había cruzado, digamos, desde la Plaza Stella Maris, como quien cruzara hacia el otro extremo de la vía, y es ahí cuando este señor pierde el equilibrio y lamentablemente terminó deslizándose y cayendo de cabeza, Juan Carlos, en el borde de lo que significa el sardinel de la calle Iquitos. Estaba varios minutos tendido en el pavimento, y en donde justamente después de varios segundos llegaron agentes de Serenagua de Punchana para que puedan auxiliarlo y lo han llevado al Hospital Regional de Loreto. Hoy, Juan Carlos, se ha conocido de que su diagnóstico para este conocido abogado de la ciudad es de traumatismo encefalocraneano grave, porque cuando le han levantado al cuerpo de este hombre, pues él se encontraba botando sangre por el oído, Juan Carlos, y eso justamente era un indicio de que todo parecía que iba a ser algo bastante grave de este abogado. Vamos a tratar de conversar justamente con los vecinos que se encuentran preocupados, porque como indican ellos, a esta hora ya como que esta parte de la calle Quito estaba tranquilo, pero todo parecía indicar de que este señor pues no había tenido algún tipo de fisura, Juan Carlos. Sin embargo, cuando se han acercado a tratar de auxiliarlo, se dan cuenta con la sorpresa de que se encontraba botando abundante sangre por parte de la cabeza y también en la parte del oído. Pero había una consultita, me acabo de preguntar. Acá siempre ustedes hacen un servicio acá, ¿verdad?
2: Claro, buenos días. Nosotros hacemos servicio las 24 horas, día y noche.
1: ¿Se han reportado, me dicen acá en el libro de ocurrencia del accidente de este caballero anoche?
2: Claro, está en el libro de partes, está el accidente. Está escrito que el compañero dejó que hubo el accidente en la noche.
1: ¿Ustedes le han auxiliado, el equipo que estaba acá, esta hora de la noche?
2: Claro, el Serenajo está para auxiliar a cualquier persona y en cualquier emergencia.
1: Juan Carlos, lo que se sabe es que hace un rato estábamos en el hospital justamente preguntando a la familia y nos comentaban de que su pronóstico de este abogado, Alexander Cárdenas Segarra, de 50 años de edad, es de pronóstico reservado, Juan Carlos, porque aparentemente, según el diagnóstico que han dado también el médico, él se habría encontrado en aparente
3: estado de vida. A ver, repite el nombre del abogado, Joe Jabá.
1: Alexander Cárdenas Segarra, 50 años de edad tiene, Juan Carlos.
3: Alexander Cárdenas Segarra, ¿no?
1: Sí, es bastante conocido este abogado aquí en la ciudad, ¿no? Hemos visto también sus redes sociales y efectivamente hemos podido corroborar que es un abogado muy muy conocido aquí en Iquitos, y lo que nos indicaban ayer justamente los vecinos de la zona que vieron el accidente es que él se encontraba inconsciente, botando sangre por la boca y el oído, Juan Carlos. No tenía, le faltaba respiración y así fue atendido por el médico de turno, que ha diagnosticado traumatismo encefalocraneano grave de alto riesgo, fractura de la base del cráneo y aparente intoxicación alcohólica. Aparentemente habría estado este señor bajo los efectos del alcohol, pero lo que indican acá los testigos, bueno, o lo que indicaban anoche los testigos, es que cuando él manejaba su vehículo, se pareció un perro por acá, por medio de la pista, y por querer esquivarle, Juan Carlos, pierde el equilibrio y lamentablemente él cae de cabeza, golpeándose en el filo de sardinel de la calle Iquitos, donde lamentablemente quedó varios minutos tendido. Ojalá, Juan Carlos, que se logre recuperar este conocido hombre de leyes, y mientras tanto su vehículo, esta motocicleta color negro tipo scooter, Juan Carlos, ha sido conducido hasta la comisaría de Punchana hasta que duren las investigaciones, compañero. Esta es la noticia informativa, adelante de suyo,
3: Juan Carlos. Gracias, Joe Jabá, gracias por la nota. 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

0: 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Vamos a ir a la pausa, vamos a la pausa y vamos a regresar ya con más información. Estoy con los dirigentes de Boronacocha también, estoy con los dirigentes del sector de Boronacocha, está don Hitler Córdoba, secretario general de esa zona. Converso un momentito más, pero vamos antes a la pausa.
1: En breve regresamos con Loreto en las noticias.
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1: Son las 8 ya de la mañana con 45 minutos. Jorge Mera sigue caminando por los diferentes distritos. Ha estado visitando. Va a estar en Yurimagua, Jorge Mera. El doctor Jorge Mera. El gallo Jorge Mera Ramírez. Ya está en el primer lugar. Ayer es candidato de Renovación Popular. 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Va a licitar el hospital regional, va a inaugurar el hospital Iquitos. Se vienen grandes proyectos con el doctor Jorge Mera. Vamos con Gisela. Vamos con la nota de Gisela. Está lista, Gisela. Vamos con la información. Poder Judicial. ¿Esto cuándo fue? Fue el día lunes, me parece, ¿no? El día lunes han ratificado ya la sentencia de prisión preventiva a los presuntos acusados de homicidio calificado en el tema del caso del profesor Arce Urrea, que lamentablemente fue asesinado en su vivienda. Vamos con la nota, Gisela, adelante con la información, le escuchamos.
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2: Gracias por el pase, Juan Carlos. El día de ayer se ha dado justamente en el Poder Judicial el visto de la cesación de prisión preventiva, Juan Carlos, del caso del profesor Javier Urrea, Juan Carlos, y los jueces han ratificado la prisión preventiva de los presuntos implicados en esta investigación. Estamos hablando nosotros de Zoila Laulate Fasabi, la esposa, Oti Selenita Ruiz Laulate, la hija justamente de Sila, de Dante Cristian Encinas Marín, y también están viendo justamente el caso justamente de la prófuga Stephanie Cortegano Tapujima. Vamos a conversar nosotros acá con el hijo del profesor Javier Arce, Freddy Arce. Freddy, buenos días, bienvenida a Radio Loreto en la noticia. Ayer los jueces han ratificado justamente la prisión preventiva de los presuntos implicados en este caso de homicidio calificado.
3: Sí, buenos días. Así es, efectivamente ayer se dio una audiencia por el pedido de ellos, por la cesación de prisión que estaban pidiendo los implicados, ya, en los cuales se debatió ahí las pruebas que supuestamente tienen ellos para que puedan salir en libertad y sigan su proceso en libertad. Pero el juez nos dio la razón una vez más, que ya son como dos veces que se está haciendo, que están pidiendo ellos, apelando, queriendo salir, y entonces el juez nos dio la razón y se mantiene en la prisión preventiva todavía.
2: Ustedes tienen nuevas pruebas, ¿no?, que ha presentado justamente la fiscalía a esta audiencia.
3: Las pruebas sí están desde antes, sino que ellos están buscando la prueba, algunas pruebas que tratan de desvirtuar que las pruebas que tenemos nosotros no son legítimos.
2: Inclusive está señalando de que hay un video donde se observa todo la entrada y la salida de algunos implicados.
3: Sí, sí, se ve claramente en las imágenes cuáles son los movimientos de todos, todas las personas que están implicadas. La señora Sila se retira, se va con dirección Amor a hacer las compras de útiles de aseo, ahí inclusive el bicarbonato para que puedan hacer desaparecer las manchas de sangre encontradas ahí el día de los sucesos.
2: Ahora había una quinta persona, ¿no? Esto, una cuarta persona. ¿Esta persona está también ya investigada, va a ser llamada?
3: Sí, él está ahorita con requisitoria. Más bien invoco a la Policía Nacional que den con su paradero de la señorita, porque tiene mucho que ver en el caso de mi papá.
2: Ahora, el caso de Anthony, ¿cómo queda? Que él también están señalándole que aparentemente habría estado también en la escena del presunto crimen.
3: Sí, estaba, él también estaba presente, se ve llegar en el periodo de que mi papá, el médico legista, dice que murió de 10 a 12, él se ve entrar también a la casa, pero todavía no sabemos cuál ha sido su grado de responsabilidad que tiene.
2: ¿Ustedes van a seguir con el juicio?
3: Sí, efectivamente, tenemos que continuar y esperemos justicia por la muerte de mi papá. Esto no va a parar, no vamos a parar nosotros hasta que ellos sean sentenciado y que sepa la verdad.
2: Ok, muchas gracias. Ahí está la información, Juan Carlos. Adelante, estudios.
1: Gracias, Yesera. Son las 8 ya de la mañana con 51 minutos. Ayer, el día de ayer, Micaela Bastidas, el sector de Micaela Bastidas, el pueblo joven, Micaela Bastidas, se vistió de gala. Ayer se ha inaugurado más de 22 cuadras allá en ese sector. Un proyecto muy importante que ha ejecutado el gobierno regional de Loreto. En esa zona de Micaela, una fiesta popular, la gente agradeció el cariño y el gran compromiso que ha cumplido el doctor Jorge Mera, perdón, el doctor René Chávez. El doctor René Chávez ha estado contento, alegre. El gobernador de Loreto, el doctor René Chávez ha estado contento ayer, con el abrazo, el cariño de la gente, una fiesta popular, una fiesta lleno de agradecimiento, lleno de emoción por esta importante obra que se ha inaugurado el día de ayer. 22 cuadras en el sector de Micaela, la obra demandó 25 millones y medio y termina beneficiando a más de 4,000 pobladores del sector. Después de 46 años se ha hecho realidad el sueño de muchísima gente en el sector de Micaela. La gente le abrazaba, le daba el cariño y el agradecimiento. Promesa cumplida, le decía a la gente. Promesa cumplida, ha estado el propio gobernador René Chávez inaugurando el mejoramiento de las vías. Una intervención que responde a una demanda que por décadas permaneció pendiente en esta zona de Iquitos. Los trabajos comprenden más de 22 cuadras y demandaron una inversión de más de 25 millones de soles. Importante oro. Vete a ver la gente de Micaela. Contenta está la gente de Micaela. Alegre. Y el compromiso. Esa es una de las obras que él ofreció en campaña y lo hizo realidad, ¿no? Como muchísimas obras que se están terminando, se están inaugurando, se están ejecutando. Importantes obras, no solamente en Iquitos, también en Puchana. Ahí está el proyecto de Independencia, asentamiento humano Independencia, 5 asentamientos humanos o 6 asentamientos humanos que se van a beneficiar. Mira, la marina turística se ha hecho realidad, el mercado de productores, el tecnológico de acá, de la avenida Mariscal Cáceres. Muchísimas, Rosa Agustina también se ha terminado en la gestión del doctor René Chávez y muchas obras más que se están terminando en este tiempo. Son muchísimas obras que se han destrabado de gestiones anteriores y hoy se están haciendo realidad. Pero también hay un requerimiento de vecinos de Morodacocha, a quienes les tengo yo acá a esta hora de la mañana, y le quieren hacer un llamado al gobernador para ver de qué manera pueden ellos comprometerse también a la ejecución de una importante obra. Don Hitler Córdoba está con nosotros. ¿Cómo está, Hitler? ¿Qué tal? Buenos días.
4: Aquí, señor, envidioso un poco por la pavimentación de Micaela, una obra.
1: Y Micaela no está lejos de Morodacocha, claro. Está cerca, ¿no?
4: Y todavía van a cumplir 50 años, nosotros vamos a cumplir 100. Entonces,
1: de espera, 100 años de espera, ¿no?
4: Sí, gracias por la oportunidad que nos da, saludar al doctor René, felicitarle por el trabajo que viene haciendo en bien de la región y decirle también que tenga en cuenta nuestro proyecto de mejoramiento de las vías urbanas, que son 9 cuadras, señor Martín. Entonces, queremos que nuestro gobernador esté en la GRIP este documento, que nos diga de una vez por todas cómo va a ser y cuándo va a ser, por favor, el pueblo. 4,500 personas están listas para escucharle a nuestro gobernador y decirnos, pues ya, de una vez por todas hay que hacer esta obra. 15 millones de soles vale, porque ya está el perfil, el proyecto, todo está en la grid. Solamente falta una decisión política y eso esperamos del doctor René Chávez en el mes de nuestro aniversario. Y lo que le quería decir, señor Martín, también en el mes de nuestro aniversario hemos empezado mal.
1: ¿Qué ha
4: pasado? Se quemaron 22 casas.
1: Sí, pues, 22 viviendas, sí, ¿no? Sí, de 22 viviendas en el sector de Bordacocha que quedaron totalmente destruidas producto de este incendio. Y les están dando apoyo, alguien en la municipalidad de Maynas les está ayudando en algo.
4: Sí, Maynas, gracias a Dios, ha puesto todo el esfuerzo necesario, pero falta, amigo.
1: Falta mucho,
4: la gente ha
1: falta
4: quedado
1: bastante,
4: en nada.
1: Falta
4: gracias
1: bastante.
4: A Dios, ayer...
1: Hay tanta necesidad, sí, en estas familias.
4: Hay, pues, niños, mujeres, totalmente han quedado sin nada, y eso no es un cuento ni una mentira. Quedaron sin nada, eso es la realidad.

0: realidad, gracias a Dios, ayer pudimos hablar con protocolo y nos han del gobierno regional y hoy día a las 10 tenemos una reunión
1: con el gobernador.
0: Sí,
1: así es. Perfecto, así perfecto. Y le vamos a hacer recordar nuevamente a Fresia, le vamos a hacer recordar a la señorita Fresia Ortega, les se atendió gentilmente, sí, ¿no? Gentilmente, muy gentilmente les se atendió Fresia Ortega, que es la jefa de comunicaciones del gobierno regional, y hoy de todas maneras les van a atender el gobernador. Hoy van a conversar con la autoridad regional.
0: Así es, amigo.
1: Qué bien, perfecto. Me parece bien que se haya canalizado y que les va a atender para ver de qué manera de qué manera se va a asumir un compromiso, ¿no? Un compromiso para la ejecución de esta obra que ustedes están necesitando también en el sector de Morodacocha, don Hitler Córdoba, ¿no?
0: Sí, definitivamente nuestros ancianos, nuestros jóvenes, nuestros estudiantes sufren mucho.
1: Sí.
0: Las calles se halagan, señor Martín, las casas se inundan, definitivamente la gente viene y muchas veces increpa a sus dirigentes y piensan que no estamos haciendo nada. Sinceramente estamos luchando nosotros, hemos peleado para que este proyecto que estuvo en el municipio pase al gobierno regional. Y gracias a Dios el señor Vladimir y sus regidores se entendieron así. Entonces solamente falta el pequeño esfuerzo de nuestro gobierno regional. Doctor René Chávez, desde aquí te digo, 4.500 personas esperan de ti una respuesta positiva para el bien de nuestras familias en Morodacocha. José Abelardo Quiñones va a cumplir 100 años de su creación, y nuestro gobernador tiene que darnos una alegría en estos tiempos difíciles que está pasando en nuestro asentamiento.
1: Yo les agradezco por estar aquí en la radio. Gracias, esperemos haberles apoyado en algo también a ustedes, don Hitler, ¿eh?
0: Gracias, amigo Martín, gracias a través de su programa. Ya han escuchado en el gobierno regional y saben la problemática. Estamos seguros que hoy día vamos a tener una respuesta positiva, contundente, a fin de que Morodacocha celebre su aniversario con mucha alegría. Muchas gracias, Dios le bendiga y siga adelante con su programa.
1: Gracias, Hitler. Un saludo para el sector de Morodacocha, para todos nuestros oyentes que siempre están en sintonía de la radio, ¿no? Claro, Morodacocha es territorio de Radio Loreto. Es de la zona del peluche. El peluche. No, gracias a ustedes por venir al programa. Gracias, gracias, Hitler. Un abrazo, Hitler. Un abrazo, ¿eh? Sí, de todas maneras, ¿eh? Y a todos los oyentes que siempre están en sintonía en el mercado La Casona, también gracias a ahí en el mercado La Casona, un parlante, así como en el mercado Oscar Iván, también hay un tremendo 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Para la gente que está chambeando, nuestro saludo y nuestro reconocimiento, ¿ya? A ver, me están informando en estos momentos, en estos instantes me están informando que la alcaldesa de la municipalidad de Belén está llegando al Hospital Regional de Loreto, tal como lo anunció, ¿no? Tal como lo anunció temprano acá a través de esta radio, acá en este programa. Está llevando el apoyo económico, el apoyo que necesita este niño de un año y dos meses, que sufrió graves quemaduras en el cuerpo, ¿eh? Sufrió graves quemaduras en el cuerpo, ¿no? Este niño del sector 4 de Belén, es del sector 4 de Belén. La alcaldesa, la señora Linda Arista, la alcaldesa, la señora Linda Arista, ella personalmente.

0: acompañado de regidores, está yendo, acompañado de regidores, está llegando hasta el Hospital Regional de Loreto, y esto me parece importante, me parece bueno. Está la regidora Lisset, me dice la regidora Lisset, y la regidora Jennifer está llegando acompañando, acompañando a la alcaldesa, y le van a brindar ese apoyo económico. Mira, necesita comprar crema, medicinas, el niño se encuentra en la unidad de quemados. ¿Con quién estamos, Con el papá, rapidito, el papá ve, John, don John. John Córdoba, debe ser, a ver. Don John, ¿qué tal? Buenos días, don John.
1: Buenos días, amigo. ¿Qué tal? Buenos días.
0: Le doy una importante información. Usted es el papá del niño, ¿no? De 1 año y 2 meses, sí, que está en el hospital regional.
1: Yo soy el papá de Tiago Matías Balseca Pilco.
0: De Tiago Balseca. En un momentito más está llegando la alcaldesa de Belén. Está llegando la alcaldesa de Belén para darles el apoyo económico y algunas otras cosas más que ustedes están necesitando para poder salvar la vida de su hijo, para poder salvar la vida de este niño, don John.
1: Sí, muchísimas gracias ante todo tu persona, que por este medio de comunicación, que son solidarios de parte de ustedes, muchísimas gracias, que Dios me lo bendiga a todos ustedes, y en caso de la alcaldesa, también bendecirle, que tiene ese corazón tan grande, con mi hijo, con mi pequeño, que tú sabes que nadie está libre de los accidentes, o puede ser accidente más grave, ¿no? Como está pasando mi pequeño, y esperarle, agradecidamente, esa oportunidad de apoyo, sí, sí, o de apoyo que nos están dando la gente, y estamos muy agradecidos, y ante todo, bien, yo mandarle un abrazo cordial a toda esta gente que me están apoyando, y darle esa bendición grande, esa unidad de clase, de corazón que tiene la gente, compañero.
0: Gracias, John, gracias, mañana vamos a volver a conversar con usted, y a la alcaldesa, está en camino y está llegando ya al Hospital Regional de Loreto, para que ella personalmente le pueda hacer la entrega del apoyo que usted está necesitando, ya, gracias, un abrazo, y esperemos que su hijo, que Tiago, pueda salvar su vida, ya, porque está luchando ahí por su vida, en la unidad de quemados del Hospital Regional de Loreto. Gracias, un abrazo, bendiciones. Y gracias a la alcaldesa también, que ella misma personalmente se está dirigiendo hasta el Hospital Regional de Loreto. Nos vamos ya hasta el día de mañana. Les agradezco por la sintonía. Gracias a mi amigo Asunción también, que siempre también atento al programa. Nos vamos hasta el día de mañana, si Dios lo permite. Regresamos a las 5:50, de acá nos vamos al restaurante El Picuruyaco, bonito lugar, nos vamos al restaurante El Picuro, de la avenida Guardia Civil 1611, ahí nos espera Hugo Junior, vamos a almorzar ahí como todos los días, buena comida que te ofrece Hugo Junior. Quiero saludos para quien está de cumpleaños, don José y Lebrando López Vuelot, salud de parte de sus hijos, nietos y de parte de toda su familia, que le estima mucho, felicidades, que Dios les bendiga. Nos vamos hasta mañana, se quedan con Llano, el peluche de la radio, hasta las 12, hasta mañana, permiso.

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y con la bendición de Dios una vez más por las mañanas. Con Llano Roja, ¿junto a quién? A mí, pues, la princesa. ¿Te llamas? ¿Cómo saben? La tía Maricucha.

0: calorcito. Amanecimos con una temperatura de 24 grados. Va a ir subiendo poco a poco, ya lo dijimos, ¿no? Creo que toda esta semana va a estar fuertísimo el calor. Y una temperatura de 33, 34 grados. Qué bárbaro, pero ahí está. Tomar bastante líquido, no, ten cuidado, tomar cosas heladas, ¿eh? Cuidado, cuidado, Severino, ¿cómo estás? No, bien mío, niño, me tenía mundiga. Muy bien. Un besote para mis mamis en la frente y un abrazo para todos los caballeros, la juventud también, la gente que está trabajando. Acá está la alegría, sin límite, 103.5, Loreto Insuperable. Miércoles 12 de agosto.
1: Me gusta el olor que tiene la mañana.
0: ¡Arriba los ánimos, Perú!

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dale, dale, tía Maricucha. No, había una vez un amigo, ya, tan aragán, tan flojo, que soñó que estaba trabajando, ya, y amaneció cansado. Ya, muy bien, tía Maricucha. ¿Ya? ¿Tú sabes eso del pez? No sé. Había una vez, hijo, un pez locutor. Bueno, quería ser, locutorazo. Ya. Salió al aire y se murió.

0: Eso, dale ahí, Armonía 10 de Walter Rosada. Hoy quiero olvidarme de ti. Se nombra la gente de Lima, mis amigos de Huancayo, Huánuco, la gente de Tarapoto, Pucallpa. Gracias Requena y Urimaguas por la sintonía. Mis amigos de Nauta. Saludos para la gente de Tamshaco. La gente de Parecocha, Rumococha, Sugarucocha. Ah, no te olvides también a la gente que nos escucha por Tacna, Arequipa, hijo. Sí, y todo el mundo también, ¿ah? 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Ya nuevamente, el aguadito insuperable de Portugal, muy pronto, prepárense, ¿eh? Por rápido, pasa el tiempo, ¿eh? Ya vamos a entrar a septiembre, ¿eh? Otra vez en las calles. No paramos, ¿eh? No paramos. 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Amigo, manda mi saludo. Ya, a ver, un ratito, recién arrancamos el programa. No entiendo acá, ¿qué manda? ¿A qué están mandando acá? Boletas que están en el hospital, ¿qué están mandando acá? Después, bueno, sí, a ver, chequea, chequea. Hijo, si, mira, a ver, acá no digo, no entiendo, hijo. A ver, dale, tío Maricucha. Si car, ya, car es coche, dice en inglés, no car, coche. Y men es hombre. Entonces mi abuela Carmen es un transforme.
1: Que se rompa la bocina, pa. 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
0: ¿no? ¿Cuál es el colmo de un perdedor? ¿Cuál es? Que su mujer se llame Victoria.

0: vez quieren la metralleta, ya, más ratito, ya. Más ratito la metralleta. 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
0: Qué rico. Ah.
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0: 9:44.

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0: amigo, dice por ahí tan tan, pero tan tan tan tan tan tan tan, que se volvió campana. Bueno, tío Merigucha, hay saludo de cumpleaños. 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Amigo, manda saludos y compañía para mi princesa Marta Akemi Sánchez Paima, está cumpliendo 13 años.
1: ¡Sí, es santo!
0: 13 años, ¿ah? Saludos de parte de sus papitos, Aita Mayra Paima, de parte de Beto Sánchez, de los hermanos Albert y Astrid. Escuchan el programa, sí, a full volumen, ¿ah? También saludo para Cristina Pérez Colonio, 5 años está cumpliendo la pequeña, muchas felicidades. Para Irina Cristina Pérez Colonio, salud de parte de su mamita Milagro, de parte de su papá Marvin, de parte de los hermanitos Edson Luca, de su abuelita María Tesalia, y también se une al saludo a los tíos, ¿ah? La gente que vive ahí en Lima, los Chorrillos, la gente de Chorrillo, Lima. ¡Ay, ay, ay! Muy bien. ¿Qué pasa, tío Maricucha?
2: Nada, hijo. Lo que pasa es que... ¿cuál es el su sueño de la servilleta?
0: ¿El sueño de la servilleta cuál es?
2: Ser billete.
0: Oye, la onda de ser billete, ¿qué será la vida de la señora Olguita? 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

Lucho Cuellar, ya no quiero llorar, no, no, no, no. 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Como tiene que ser.

hijo, yo estoy con él, ¿eh? Mira qué maricucho. Oye, es verdad, hijo, que es bruto el calo. Ya voy a andar sin bombacha, ya creo ya. Oye, un saludo para mi amigo Pineo. ¿Cómo se llama? Olvida ya su nombre ya. Anthony. Ahí está Anthony Pineo, saco la también.

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Vaya de parte de Radio Loreto, te van a dar super promoción. Sigo buscando niños de 13 años, siguen llegando, ¿ah? Me falta una defensa, dos back central, un back central, un medio y un delanterito, nada más. Los que quieren jugar fútbol, niño de 13 años, ¿ah? Quieren cambiar de equipo, no cobramos mensualidad. Ah, se le apoya también, pues, ¿no? Pero que tenga talento y sean responsables los papis. Los interesados al 965-61-8322.

0: casi a un chico y a un joven corriendo, dando vuelta a la universidad. Ah, no sé. Una carrera universitaria. Iban dos patos corriendo y llegaron empatados.
1: ¡Ay, qué
0: calor! Habían dos sillas, ¿ya? Y en una silla se ha sentado una flaquita,
2: ¿ya?
0: Y en otra silla se ha sentado una gorda. Y una silla le dice a la otra, pobrecilla.

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es el disco insuperable de la semana. Como yo, nadie te ha amado. Clara Franco. Saludo para Aldo de la Cruz Aranda. Se encuentra en el sector de la participación para 9. Que se mejore pronto, dice por acá la nota, de parte de su sobrina Pría. Hoy está Estadio Nomásico, la señora Dolores está feliz y contenta porque dice que el día de hoy están cumpliendo su primer aniversario de boda y casados. Ah, muchas felicidades para Alfredo y para Vanesita. Muchas bendiciones de parte de la señora Dolores. La popular vuelve el sábado.

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1: ¿Qué pasa, corazón?
0: ¿Qué va a preparar el almuerzo, Diana, mami? Ya no sabe ni qué va a preparar.

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vas a jugar el día de hoy con el WhatsApp de la radio. Ya te doy el número 965-673668. Repito, 965-673668. Persona que nunca ha participado, por favor, ya van a contar su chiste. Breve, nada más, chiquitita. Nombre y apellido y sorteo una torta, gracias a Torta de Rosa. ¿Ya? Muy bien. 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

Opa. Un español, ¿ya? Y entonces ahí en la puerta pues estaba del chifa, estaba pues el dueño, pues no, el chino, ¿ya? Entonces entra el español y le dice, hola. Y el chino le dice, las 12:33. ¿Y dónde el chiste? Le está saludando, hola. El chino pensaba que le está pidiendo la hora. Allá. Ay, no le entiendo. A ver, escucha. Yo no tenía el niño. A mi niña María, nena. Le digo, niña, dame un enano. Y ahí. Y me dan un enano. Yo tampoco no le entiendo. A mí, encóñame nada. Yo le niño a mi tía María Elena que me daña un enano. Y ahí. Y me dan un enano. Está bien, pues helado, le has pedido, te trajo helado. ¡No! A ver. ¿Qué? Pues está. ¿Qué él está haciendo caso? Ah, ya entendí. Dice que le ha pedido a la señora María Herrera un regalo y trajo un helado. ¡Claro! ¡Ya como niño mío! Está igual que el otro día le mandan a James Panaipo a comprar. Manjar blanco trajo magia blanca. Oye, ese López, mi amigo el técnico Terán, ¿eh? Está haciendo limpieza ahí, se decorando la casa. Saludos para la señora María Magdalena Bullosa. Bueno, el técnico Terán. Oye, saludos para todos los que chambean ahí en Lubricento Terán, ¿eh? Ah, por si acaso, el mensaje de audio, los mensajes que van a enviar es en audio, no texto, ya audio. Mi nombre es tal, acá está mi chiste, tal, ¿ya? ¿Está bien o no? 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Amigos, manda saludos para Django el Mercenario. Saludos para mi hijo Amir de España. Extraño mucho, dice mamita. Saludos para mis tres amores. Emily, Amir, Mical. Muy bien. Saludos para Normita Rengipo Macahuachi. ¿Qué pasa, Normita? ¿Qué te puedo atender, Normita? Manda nada más tu audio, Normita. Puedes llevarte tu torta. Solamente voy a recibir 15 minutos de mensaje, nada más.

0: Oye, ¿dónde será el doctor Iván Ábalos? Este Samuel ha perdido su polo que le he dado. Ya, su polo de delegado no hay. ¿Alguien lo ha visto, por favor? A ver, Huber, Iván Ábalos. Este Samuel no pierde su cuerpo porque le pinta. Falta pintar la pared, doctor Ábalos, hay chamba. Ah, ya están mandando los audios, ya ve. Manden, ¿eh? Regalamos la tortita, la tortita. Amigo empresario, tú que estás aquí en Iquitos, o en cualquier parte del Perú, ¿eh? Usted quiere anunciar con Radio Loreto, quiere vender más, su empresa sea más conocida. Ey, a ti te digo, anuncie con nosotros. ¿Sabe dónde nos vas a ubicar si estás aquí en Iquitos? En Arica 228, al costado de la Iglesia Matriz, ¿ya? Van a disculpar, pero mándenme mensaje porque cuando estoy en programa no respondo mi celular. Está prohibido. Gracias. Les decía, pues no, anuncia, estamos acá al costado de la Iglesia Matriz, a unos pasos del multicine. Ya, acá estamos. Ahora, si usted está en cualquier parte del Perú, usted puede llamar o mandar un mensaje, pero si mandan acá también le agarran otros, pues. ¿A qué número? Al 065-233-3302. Puede ser, ¿no? Claro, o llamen, pues. Ya. Mío, ya me trajo mi enano. Ah, claro.
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Burrita, versión 2026. Ya sacamos los audios, ¿ah? ¿Eh? Ahorita, tranquilos.

0: llévate la tortita. 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Es una oferta increíble, ¿eh? 5 meses full preparación, incluye los libros. El horario le escoges, ¿ah, mami? Amigo, jovencito. ¿Quieres estudiar en la mañana? En la mañana. ¿Quieres prepararte en la tarde? En la tarde. ¿Quieres prepararte en la noche? En la noche. Ya tú le escoges, ya pues ahí. El inicio de clase va a ser este lunes 17 de agosto. Sí, este lunes. Por sacar, lógico, nuevo grupo de Maricucha. Así es, hijo, nuevo grupo. ¿A qué número pueden llamar para que se matriculen donde, en cualquier lugar que estén, hijo? A ver, a este número, ¿ya? 968, anótate, Maricucha. Ay, ay, ay, yo voy a anotar también, 968-43. 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Atención, corrido hasta las 7-8 de la noche. Mamma mía. Groner. Groner con los corazones de Somos Perú, ¿eh? Está fuerte, Groner, ¿eh? Así de últimas encuestas, está liderando, ¿ah? ¿Eh? Groner Mainas 2026, para un Maina diferente, que está olvidado. Claro, de hecho, a ganador, vamos con Groner. Con los corazones de Somos Perú, ahí está Groner, ¿eh? El próximo alcalde de Mainas 2026. ¿Qué pasó? No se caiga mi audífono, hijo. No choca mi nariz. ¡Hala! ¡Sóbame, papá! ¡Ay, que te sobe la señora Dolores! ¡Se lo para la señora Dolores!
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0: está el gran Víctor Vitín González, próximo alcalde de San Juan 2026. Buena, Víctor Vitín. Hoy liderando las encuestas de lejos, ¿eh? Nadie lo detiene. Con los corazones de Somos Perú. ¿Qué pasa acá? No, acá están diciendo que lance, ya pues hijo, ya dice los audios. Ah, sí, vamos con la primera. No, pero tengan cuidado con el chiste. Hay algunos que no van a salir, ¿ah? Porque son muy fuertes, pues no se pasen también. Pero acá hay... A ver, vamos a ver. Que no salga esto, hijo. Ahí va.
1: Buenos días, tía Maricucha. Estamos full sintonía acá en la Rosa Panduro. Manda saludo para Gabriela, para Paul, para Renata y para Camuchita. Acá estamos full sintonía por Rosa Panduro. A la tía Maricucha le dicen cañón de guerra, porque le gusta que le recarguen por atrás.
2: Buenos días, chicos, a Radio Loreto. Mi nombre es Marilyn Salas Pérez. Aquí va mi chiste. Un piojo llega a una cabeza calva, mira a su alrededor y suspira. Vaya terreno despejado. Creo que aquí no hay donde esconderse. Gracias. Yo escucho Radio Loreto, la insuperable, la número uno.
0: Ya, señorito, ya.

0: vamos a pintar. Oye, verdad, hablando de pintar. ¿Quién me acompaña hoy día? Quiero ir a comer en el Mall Aventura. Quiero comer se me ha antojado, no sé, comer esa chifa, tía Maricucha. Ah, es que me has invitado un día que miro con la señorita Giovanna Salinas. Ahí está. El chifa. No sé cómo se llama, pero. Ya, pero te acompaño, hijo, ya. Ya, pero vamos en motocar. Yo voy en mi moto, tú vete en tu moto. ¿Por qué no puedes llevarme? Van a pensar que eres mi enamorada, ¿no? Ahora todo ya no se puede, ya, porque ya. Ya, vuelta, sóplame así. Salud para mi amiga Jo Mayra. Ayer estaba ahí en su mecedora. Estaba ahí rabiando con su celular hoy. No sé qué, estaba rabiando. Dice que no le yapean a mi comadre. Ay, a mí no me yapean, a mí me mapean. Ay, no, ¿a qué estoy hablando? ¿Qué pues tienes hoy? Aquí escuchando el programa desde la ciudad de Lima. Bacán tu programa, gracias, gracias, gracias. Gracias, gente de Lima. ¿Qué parte de Lima, pues? Saludos para la gente de la empresa Reditec. Para Ricky, el diabético. Para Víctor, el tío Zenón. Para Juan Manabú. Para Shakira la diva. Para Luis Vázquez, Marcial Alvis. Y para toda la gentita acá, todos escuchamos tu programa.
1: Esta canción se llama El Infiel.
0: Ahorita sacamos más audios, últimas, ¿ah?

0: De verdad que el calor está fuertísimo, el sol está perentoso, esplendor, ¿eh? Ahorita estamos 32 grados, Dios mío, qué bárbaro. Oye, dice que todo este mes vamos a estar así, ¿eh? Con bastante calor. Oye, pero no llueve para nada, oye. Sí, pues que llueva fuerte, hijo, aunque sea un par de horas. Quiero probar a ver el techo, la calamina de mi casa. El otro día le hemos parchado ahí. No hay cuándo llueva para ver si gotea o no. Eso.
1: Ese es un caso de la vida,
0: ¿no? Cuida, va a venir fuerte, así no hay bola ahí a mi calamina. No, habla bonito. ¿Qué estoy diciendo fuerte, pues? No es fuerte, es fuerte. Ay,

0: se llama el Impiel, el hermano Chapuñay. Ay, ay. Saludos para mi esposa Giovanna Salinas. Hoy ya va a ser 20 días. Hoy está medio amandejado ya. ¿Cuándo? No, le extrañamos a mi esposa, a mi hijo y a no Rodrigo. Claro.
1: Chicas, una pregunta.
0: Ah, ¿te gusta esta canción? ¿Eh? No, sí, me encanta, pues, ¿no? Es caso de la vida real. Cuidado, hijito, ¿ah? Mate, maricucha, tranquilo. Soy casado. Además, si alguna vez le he sacado la vuelta a mi mujer, que me parta un rayo. ¿Qué es? Ya, a propósito, ya han puesto ya. No. Se convoca a niños de 13 años nacidos en el 2013 que quieran jugar fútbol. Los interesados, comunicarse al 965-61-8322. 965-61-8322.

0: nombre es Camila Rodríguez Guerra y mi chiste es así. Una hormiguita comienza a llorar en plena orilla y se acerca el elefante. El elefante le dice, ¿por qué lloras, amigo? Quiero cruzar a la otra orilla. Para eso están los amigos. Ay, amiguito, gracias, le dice. Se sube a su lomo, le hace cruzar. Y una vez cruzado, la hormiguita se baja de su lomo del elefante y le dice, bueno, pues, amigo elefante, muchas gracias. Y el elefante le mira y le dice abajo, ¿cómo que gracias? Y la hormiguita dice, tru.
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0: Todavía los chistes en el estado Monse, ¿eh? ¿Qué dice la producción?
1: Todos pierden.
0: Esta canción se llama El Calorazo. Quinito Méndez, canción de verano, canción de temporada de playa. Salón para Joel Arellano Dávila. Está de cumpleaños Joel Arellano Dávila, de parte de los hijos Danay, Sofía, Dayana, Adrián,

0: una, el saludo del nieto Dylan. Feliz cumpleaños, ¿eh? Felicidades. Saludo para usted y para la tía Maricucha, dicen. Ah, gracias, ¿qué manda? Saludo. Agradece una manera muy especial para mi hermano Roger Púa Flores. Hoy está yendo másico Roger Púa Flores, tía Maricucha. Ah, saludo para Rogercito Púa Flores. Cumpliendo un añito más de vida, pedacito. Mua, mua, mua, mua, mua. ¿Cómo? Acá dice la nota. Te queremos mucho, hermano. Bueno, de parte de Herman Púa. Muchas felicidades. Felicidades. Bueno, y para todos los que están en nomás,
1: ¿no? ¿Tú sabes quién soy yo?

paso por allá con el ceviche, ¿eh? Para arriba. Con esa entradita, papa la huancaína. Hoy vamos a comer un menuzazo. A ver, ¿dónde nos vamos? Vamos a los agachados. No dice nada, le hacía una holguita. 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Ay, man.

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0: Rompe allá, dulce, rompe, rompe. Dale, vamos a ir con festejo. La hora 12 y 3, así iniciamos la hora criolla. Desde Quitos, capital de la Amazonía peruana, para el Perú y el mundo.

0: 11:07.
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0: Acá me mandan una lista de platos al escoger. ¿Cuál pedimos? A ver, de entrada dice hay aguadito de pollo, papa a la huancaína, eso ya comimos ayer ya. Don C, ya comimos pescado ya. Lomo saltado, eso lo han hecho saltando, ¿no?
1: Eso se cocina saltando. Ya.
0: A ver, ¿qué más? ¿Pollo frito?
1: No, ya, demasiado, va a salir pluma, ya.
0: ¿Tallarín verde?
1: Ah, puede ser, pero ya, vamos a ver, hijo, ya.
0: Ya tiene marico, ya.

0: No, está bien, ¿eh? Ah, bien, está bien. 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
0: 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Aire acondicionado, por si acaso, allá. Ya que el calor está fuerte. Es la hora, 12:21 en la hora criolla.

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Camino hacia la radio había muchas personas mirándose el cielo, buscando el eclipse. No, por esta parte del mundo no se verá. Este eclipse solar se va a distinguir en parte de Europa, España, Portugal, en algunas zonas de Norteamérica también. Pero por acá no, mi hermano. Malogrando tu vista mirando al sol, ¿eh? Hola, hola, mi gente. ¿Cómo estamos? Ya 12 de agosto. Hoy miércoles. Miércoles caluroso. En nuestra ciudad, 31 grados a esta hora de la tarde. Bueno, con esto de el número del niño, hay pronóstico para 18 regiones de nuestro país. Temperaturas altas.

naturaleza decide cosas que nosotros no podemos ignorar ni hacerle casi frente. 1:25 en todo el país.

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Saludo para mi nieta Irina Cristina Pérez Colonio. Hoy está cumpliendo 5 añitos la pequeña Irina Cristina. Saludo de parte de mamá Milagritos, de parte de papá Marvin, de parte de su hermanito Enzo Luca, la abuelita María Tesalia, de parte de los tíos Flavio y Julio. Estamos en sintonía desde Chorrillos, en la ciudad de Lima. Ahí es la celebración entonces. Ya llegando la familia y los invitados para el almuerzo respectivo, celebrando los 5 años de Irina Cristina Pérez. Muchas felicidades para ti, pequeña. Que Diosito te acompañe siempre. Sigas creciendo y llenando de mucho amor, mucha alegría a toda la familia. ¡Feliz cumpleaños para ti! 1:37 en todo el país. Oh, ¡provecho, provecho!

Saludos para Lisette García y para Kelly García en Prolongación Amazonas. Full sintonía, sigue en el sector de Punchana. Siempre con Loreto, insuperable, número uno. Saludos para la gente de Transportes Iquitos Express.

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Saludos para Victoria, Stephanie, Jenny, Teresa, Sandra, Marjorie, Ana Gracie, Marco Joel y para el jefecito David. 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Saludos para ustedes, gracias por la sintonía. Saludos para la gente de Recubrimiento Industrial desde la Minera y Anacocha. Saludos para Guti, César, Castillo, William, Villacrés, Víctor, para

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Papachito, buenas. Saludos desde Buenos Aires, Argentina, para mi mamita Melita Montes. Soy Miki Nolorbe, full sintonía. Escucharte.

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Reiteramos el gran saludo para toda la gente de Buenos Aires, en Argentina. Para mamita Melita Montes, de parte de Miki Nolorbe, escuchando Radio Loreto a través de la señal online. Gran abrazo a toda la gente de Buenos Aires, Argentina.

0: Paulito Armas en el carrito de transporte Siquito Express, el 763. Llevando la señal insuperable por toda la ruta, como tiene que ser, mi querido Paolo. Saludos, mi brother. Saludos para toda la familia García desde el bar La Ventanita de Willy. Ahí en Prolongación Amazonas, Quinta Cuadra. Me parece que esta semana estuvieron haciendo una especie de minga por el barrio, ¿no? Ahí la gente de La Ventanita de Willy invitó a toda la vecindad con sus bebidas para que se refresquen. Bien, buena iniciativa, bro. Así tiene que ser. Incentivando a que todos colaboren, que todos participen ahí en el barrio. Luciano. 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Saludos para la muñequita. Saludos para Yanita. ¿A dónde vas, mi querida Yanita? Déjate ver.
1: Antes.

apareció el granpira.com. Luego de haber estado 57 días en la madera, regresando nuevamente a la ciudad, al contacto, el granpira.com, cambiando el hombre. 57 días estuvo en la madera el hombre. Ya, extrañando a la familia, volviendo nuevamente. Pena Pira, saludos mi gente. Saludos para la señora Pascuala Manuyama, para el pequeño Edson Tapurima. Ah, están de

0: bien.
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tan, tan, tan, tan, tan, la baladita, la salsa. Viejo insuperable de la semana. Aquí Loreto, por supuesto. 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Matricúlalos ya. ¿Quién es el cumpleaños, mi brother? A ver. ¡Loreto! Bueno, saludo para la señora Pascuala Manuyama, para su hijo Edwin Tapuyima. Ambos hoy están de cumpleaños. Reunidos toda la familia ahí en Prolongación Amazonas, Quinta Cuadra.

0: saludo va de parte del señor Fernando Tapurima, esposo de la señora Pascuala. Saludo de parte de la señora Gloria Ruiz, esposa de Edson
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0: Saludo de parte de toda la familia Felipe, Paola.
1: Insuperable.
0: Van a estar reunidos ahí en la quinta cuadra de Prolongación Amazonas, celebrando ambos cumpleaños. Así que muchas felicidades, doble celebración. Que disfruten este día, sea un día inolvidable.

tienda por la ventana porque celebra el cumpleaños de la señora Rosalinda Torres Ramírez. ¡Feliz cumpleaños! Salud, salud para usted, señora Rosalinda, en este día tan especial. Reciba todo el cariño, el amor de la familia, de su esposo, el gran Robert Lomas, de parte de sus hijos Genes y Lucianita, y linda Valeria. También saludos de parte de papá Enrique, mamita Goita, de parte de sus queridos suegros, Fernando, Blanquita, todos los hermanos. Ahí está Mariana, Winston, Ernesto, Jenny, de parte de los cuñados Liliana, Raquel, Fernando, César y toda la familia que hoy se une a este día tan especial de celebración. Ya todo el personal de Óptica Econovisión y Óptica Lucianita celebran el cumpleaños de la jefa, señora Rosalinda Torres Ramírez. ¡Feliz cumpleaños para usted!

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0: Por favor, papachito, reciben el saludo para la señora Rosalinda Torres. Para mi madrina, que está hoy de cumpleaños. Solo decirle que hoy y siempre Dios le concederá días tan hermosos, tan bellos, así como su sonrisa y llenos de mucha salud. Saludos de parte de su ahijada, comadre Lessi. Así que un gran abrazo para usted, señora Rosalinda, también. De parte de su ahijada, comadre Lessi, que le desea todo lo mejor en este día tan especial para usted. Muchas, pero muchas felicidades. Hoy mi amigo Roberto Lomas le va a llenar de muchos regalos, de muchas sorpresas y de toditito su amor. Un abrazo a Robert, hace tiempo que no lo vemos y no sabemos nada de él. Pero bueno, un gran abrazo para Robert, para la señora Rosalinda en el día de su cumpleaños. ¡Muchas felicidades! Papachito, ¿por qué no se ve aquí el eclipse sol?
1: Por acá no.

0: Mójate.
1: Pero acá, pero por acá, por los Sudamérica no. Menos en el Perú, menos en Iquitos. 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
1: 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Arrancamos la tercera hora del programa. Ya vienen los retro hits.

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Papachito, estamos full sintonía de Radio Loreto mientras vamos chambeando. Saludos para toda la gente de Ramírez Hurtado, cuadra 10. Ay, ay, ay. Todos en general, ¿no? Ahí disfrutando la programación insuperable de Radio Loreto. Gracias, mi gente. Quirón, Arica, 9 de diciembre, Atao, Aguirre. Zona comercial de nuestra ciudad.

Saludos para Snyder. Hoy estaba de cumpleaños. Saludos de parte de toda la gente de Traslor. Están full reparto de gaseosas. Ay, ay, ay. Bueno, muchas felicidades para Snyder en el día de su cumpleaños. Saludos de parte de todos los compañeros. Ahí está Carlitos Flores. Está Hugo, Upari, Paolo, Valentín, el gran John. Disfrutando ese día, chambeando al lado del cumpleañero de Snyder. Ya están esperando la hora de salida para ir a celebrar, ¿no? Claro, mínimo. Gran abrazo para Snyder y toda la gente de Traslor. Trabajando en el reparto de gaseosas por toda la ruta, toda la ciudad. Siempre escuchando Radio Loreto. Y la gente de Traslor. 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

Saludo para mi primazo Efraín Mafalda, está por ¿dónde? Por la plazuela de Belén. Saludo para la tía Silvia, para la prima Mirna, toda la familia disfrutando la programación de Radio Loreto. Ahí en el sector de Belén, por la plazuelita. Ahí están con el gran Efraín. Gracias, primazo, por la sintonía y por supuesto a cada uno de ustedes. ¡Oye! Papachito le dice mil gracias. Se viene Chicolosco en los próximos minutos. Mañana, si Diosito lo permite, estamos de vuelta. Aquí en la programación insuperable de Radio Loreto.

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Hola, hola, buenas tardes. Una tarde de miércoles. Hoy estamos miércoles 12 de agosto.

te siento fría, ¿qué pasó? Como una cervecita bien helada. Esa es la hora, atención la hora, 4 de la tarde con 41 minutos, 4 y 41. Por si acaso el WhatsApp está habilitado para que envíes tus saludos, anótalo ya, anótalo. 965-67-3668 es el WhatsApp. Repórtate, envía tus saludos.

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0: 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Dice por acá, saludo para Pascuala Manuyama. Saludos también para su hijo Edwin Tapuyima. Ambos están de cumpleaños. Felicidades, bendiciones. Doble acontecimiento. Saludos para Edwin Tapuyima, para su mamita Pascuala Manuyama. Este en prolongación Amazonas, quinta cuadra. Saludos de parte de Fernando Tapuyima, su esposo. El papá de Edwin.
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0: Saludos para
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0: Los cumpleañeros, de parte de Gloria Ruiz, de parte de Exxon, de parte de su nieto Felipe, Paola y de toda la familia. Muchas felicidades. 5 y 3, esa es la hora, 5 y 3. Quiero verte bailar, a ver, muévelo, muévelo, muévelo.

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Oye, por si acaso estamos complaciendo los pedidos musicales. La gente se reporta a través del WhatsApp 965-67-3668. Es el WhatsApp. Contacto directo con los oyentes. A esta hora, 5 de la tarde con 23 minutos. 5 y 23, tengo por acá saluditos. Vamos con los saludos. Saludos, saludos, saludos. Hola, saludos para Vivian Giret. Saludos para Vivian Giret en sintonía del programa. Hola, buenas tardes. Quiero mandar saludos para Kevin Chumbe. Saludos para Kevin Chumbe Aguilar. Está de cumpleaños. Ah, muy bien. Felicidades, bendiciones para Kevin. En el día de su cumpleaños. Loreto. Saluda de parte de su familia, de parte de su amor, Blanca Isabel. Esto en el kilómetro 14.5, en el Barillal. Están en sintonía del programa para Kevin Chumbe, de parte de toda la familia. En especial de parte de su amor, Blanca Isabel. Hola, buenas tardes. Saluda para la familia Pisco Castillo. En especial para mis princesas, para Xiaomi, para Kiarita, para mi amor de Teddy Pisco en Barillal, escuchando Radio Loreto. Me pide una canción de Karol G, ya la ponemos. Me están pidiendo, me están pidiendo. Karol G. A ver, por acá, más saludos. Buenas tardes. Saludos desde la fría ciudad de Chachapoyas. Saludos para el técnico. Para el técnico Álava, para el técnico Gil Padilla, para el técnico Lozano. Escuchando la radio en Chachapoyas a todo volumen. Hoy también está de cumpleaños la señora. Una guapa señora, jovial. Y lo está celebrando con toda la familia. Saludo para la señora Isaura Canayo Tonama. Muchas felicidades para la señora Isaura Canayo Tonama. Saludo de parte de toda la familia que lo quiere muchísimo. De parte de sus hijos, de parte de sus nietos. Ahí está nuestro amigo Alejandro Maco.

por supuesto, de parte de su engreído Orlandito, más conocido como Caramelo Caliente. De parte de su nuera Marley. Y por supuesto de su amor, de parte de Miguel Arana.

Felicidades, señora Isaura Canayo Tuanama. Felicidades, que lo pase bonito. A celebrar, se ha dicho. Oye, Caramelo, tranquilo, por favor. Se te para el corazón, tranquilo.

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0: ¡La quiero, la quiero! ¡Enrique Silvano! ¡Saludos! ¡Saludos para la familia Meléndez Salas en Yurimagua! Nos escuchan a través de la señal online en Yurimagua. Toda la familia Meléndez Salas. Hola, buenas tardes, ñaño. Saludo especial para Kelly. Estamos en sintonía. Sintonía total en la 9 de octubre. Atentamente, Jan. Saludo para Gianluca.
1: Vamos a hacer dinero. Vamos a hacer billetes.
0: Hola, buenas tardes. Quiero mandar saludos para mis compañeros, para Roberto, el chico fiel, para Joao, para Don Carlitos, para mi jefa, la señora Shirley, en la municipalidad de Punchana, área de tesorería. Estamos a todo volumen. Le pido una canción de Corazón Serrano. Ya la ponemos. Saludos para Don Carlitos, para la señora Shirley, para el chico fiel, para Roberto, para Joao. Gracias, muchachos, la gente de Punchana. 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Saludo para la gente de Quique Motors. Ahí en Caballo Cocha. Saludo para Jairo, el popular tío Mori. En Caballo Cocha también a todo volumen. Buena. La gente de Quique Motors. Quique Motors. Hoy, por si acaso, es el día. Día del bodeguero, ¿eh? Hoy, 12 de agosto, el reconocimiento, ¿eh?, al importante servicio vecinal y generador de autoempleo, ¿eh? Aquellos amigos emprendedores que arman su bodega, por favor, si fías, hazte pagar. No te hagas loco. Vecina, para fin de mes, para el 12 te voy a pagar, vecina, el 12 te voy a pagar. Dame un kilo de arroz.
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0: Dame también fideos y dos cajas de chelas, ¿ya? El 12 te voy a pagar, ya, mamita. La vecina está esperando, la bodeguera. No llega. Ay, ay, ay. No te escondas hoy. Hoy, Lobito, no te escondas, Lobito.

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1: Para todos ustedes, mirantes amigos.

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aló, aló, aló, aló. Las mamitas preparando la cena, los chicos también dejando todo listo para mañana. Ese zapato bien lustrado, esos uniformes planchaditos, bien limpios. Ya realizado las tareas, los trabajos, ¿no? Todo listo, ¿no? Y por supuesto los chicos que están saliendo del cole rumbo a casita, de frente a casa, por favor, no te quedes por ahí, ¿ah? ¿Eh? ¡Sí! No te quedes por ahí. Haciendo malas cosas. Tomando malas decisiones, por favor, no lo hagas. Vaya a casa, vaya a casa.

Bueno, la gente se reporta, nos escribe, dice saludos para Noelia. Saludos también para la familia Hidalgo en Cardoso. Saludos para la gente de Cardoso. Hoy también está de cumpleaños la señora Isaura Canayo. Felicidades, bendiciones. Saludos de parte de toda la familia, de parte de su amor Miguel Arana, de parte de su engreído Caramelo Caliente. Y todavía puede, Caramelo. Todavía puede, ¿no? De parte de Alejandro, ahí está Papilón, ¿eh? Saludos de parte de Gianmarco, de parte de John Alex, de parte de Marley, toda la familia que lo quiere muchísimo. Felicidades, señora Isaura Canayo. 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

mensaje para acá. Saludos para mi amorcito Esther. Saludos para mi hija Renata, para Camuchita. Estamos en sintonía en Rosa Panduro a todo volumen. Gracias. Para tus eventos, mi querido Bartolo. Van a celebrar por ahí el 15 años. De Noelia, el 15 años de Stephanie. De repente de un matrimonio, ¿eh? Mi querido Bartolo. 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

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Y acá nos vamos para el cumpleaños de la señora Isaura Canayo. Ahí está Caramelo Caliente. Hoy está durmiendo ya, De parte de toda la familia que lo quiere muchísimo, de parte de su amor, Miguel Arana, de parte de Caramelo Caliente, toda la familia. Nos vamos.